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3: 20 horas, 32 minutos. Desde

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2: El Juzgado Civil de Santiago condenó a la Municipalidad de Curacautín a restituir casi 22 millones de pesos al Fondo de Apoyo a la Educación Pública tras no justificar rendiciones de convenios entre los años 2015 y 2018. La minera china Kingston Mining invertirá 3,2 millones de dólares para adquirir el 85% de un proyecto en Pumillahue, en la región de Los Ríos. Buscará explorar 400 hectáreas en San José de la Mariquina, donde se estiman unas 72 mil onzas de oro. El hospital modular del ejército fue trasladado a Ovalle luego de que el sistema frontal inhabilitara 5 de los 7 pabellones del hospital local. La medida busca garantizar la atención médica y reforzar la capacidad sanitaria en Coquimbo.
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8: 21 horas, un minuto.
9: Desde tierra.

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0: Ramón Lasarte.
1: ¡Arriba los Bunkers!
2: Gracias, Mon. Muchas gracias.
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1: El presidente José Antonio Kast viajó a Coquimbo tras decretar estado de catástrofe por el grave sistema frontal. Acompañado por los ministros de Defensa y Salud, evaluará la emergencia en la zona y la alerta sanitaria decretada. Senadores presentaron un proyecto de ley para proteger a víctimas de encerronas y portonazos. La iniciativa establece una presunción legal de legítima defensa si hieren o matan al asaltante al intentar escapar o repeler el ataque desde su vehículo. Una carabinera y un militar fueron enviados a prisión preventiva tras ser vinculados con una red de tráfico de armas. La banda fabricaba armas con impresoras 3D y comercializaba armamento por redes sociales, sumando 58 imputados en total.
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3: 22 horas. Desde

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1: 22 horas, 59 minutos.
2: Desde

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1: 0:02.
2: Desde tierra.

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1: 1:00 a.m. 1 minuto.
2: Desde tierra.

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1: 2 de la madrugada, 1 minuto. Desde

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1: 3 de la madrugada, 59 minutos. Desde

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1: 5 de la madrugada. Desde

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3: 6:03 a.m.
4: Desde

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0: 6 de la mañana, 23 minutos.
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2: 6:30 a.m.
3: Desde

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0: 6:44.
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0: 6 de la mañana, 56 minutos.
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1: Diputados republicanos retiraron su querella por tráfico de influencias contra Carol Cariola tras gestiones hechas por el empresario de China Mart. Pese al desistimiento aceptado por la defensa, la fiscalía decidirá si mantiene abierta la investigación penal de oficio. El Sensei y Mindclass sumaron dos cursos de inteligencia artificial a su oferta minera, completando 10 capacitaciones gratuitas y en línea. Abiertas a mayores de 18 años con clave única y sin experiencia previa, las inscripciones cierran el 30 de septiembre. El Juzgado de Garantía de Temuco decretó prisión preventiva para Carlos Cancino Tapia, alias El Rana, imputado por el homicidio del suboficial Eugenio Naín. Próximamente enfrentará formalización en Valdivia por el asesinato del carabinero Marcos Cosme.
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6: 7 de la mañana, 3 minutos. Desde

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2: 7 de la mañana, 27 minutos.

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2: 8 de la mañana. Desde

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3: Hola, ¿qué tal? ¿Cómo están? Soy María Belén Araya y les doy la bienvenida a este informe de noticias, donde hablaremos del pronóstico meteorológico para los siguientes días. Se esperan lluvias intensas, nieve y fuertes vientos entre Atacama y Los Lagos. Hablaremos además que el MinSal decretó alerta sanitaria para Atacama y Coquimbo tras el sistema frontal. Hablaremos además de las licencias médicas que incorporan documento con nuevas obligaciones para pacientes. En minutos te contamos los efectos del sistema frontal y el estado de las zonas más afectadas.
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3: La Dirección del Trabajo recordó que ante cortes de agua por el temporal, las empresas deben suspender las faenas si no garantizan agua potable e higiene. Las ausencias o atrasos justificados por la emergencia no autoriza despidos ni descuentos de sueldo. De esto nos cuenta Ornella Mellado en el siguiente informe.
4: La Dirección del Trabajo recordó que la seguridad de los trabajadores prima sobre la continuidad operativa ante el sistema frontal. Las autoridades enfatizaron que el suministro de agua potable y servicios higiénicos en funcionamiento son requisitos obligatorios para poder trabajar. Si una empresa no puede asegurar agua potable mediante la red pública o alternativas autorizadas, debe suspender las faenas de inmediato. Además, ante un riesgo grave e inminente para su salud, los empleados tienen derecho a interrumpir sus labores y retirarse sin sanciones. Respecto a las complicaciones del temporal, la Dirección del Trabajo aclaró que las inasistencias y atrasos causados por cortes de agua o caminos están justificados. Estas situaciones provocadas por la emergencia climática no pueden ser utilizadas para realizar despidos ni aplicar descuentos en los sueldos. Finalmente, el organismo llamó a los empleadores a actuar con flexibilidad, evaluar el estado sanitario y pactar teletrabajo si es factible. Asimismo, la autoridad recordó que mantendrá activa su fiscalización y habilitó sus canales digitales y telefónicos para recibir denuncias por incumplimientos.
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3: Las licencias médicas electrónicas comenzaron a incluir un documento que informa las obligaciones de los pacientes durante el reposo. La Superintendencia de Seguridad Social advirtió que incumplir estas normas puede significar el rechazo de la licencia y sanciones. El informe es de Carlos Maturana.
5: La Superintendencia de Seguridad Social Suceso instruyó a los operadores de licencias médicas electrónicas a incorporar un documento informativo que explica, en lenguaje simple, qué acciones están permitidas y cuáles están prohibidas durante el periodo de reposo. El instructivo se adjunta automáticamente a las licencias emitidas por profesionales médicos, cirujano-dentistas y matronas a través de IMED y Medipass. Entre las acciones permitidas se encuentran ausentarse del trabajo, asistir a controles médicos y, en el caso de licencias psiquiátricas, realizar desplazamientos dentro del territorio nacional. En contraste, el documento prohíbe trabajar, alterar o falsificar licencias médicas, salir del domicilio por motivos no justificados y viajar al extranjero, salvo en los casos autorizados por la normativa, como algunas licencias prenatales y postnatales. La Suceso advirtió que el incumplimiento de estas obligaciones puede derivar en el rechazo de la licencia médica, la pérdida del subsidio por incapacidad laboral e incluso sanciones administrativas o judiciales. Estas medidas forman parte del fortalecimiento de la fiscalización del uso de licencias médicas. En paralelo, el gobierno evalúa nuevas acciones para combatir el uso fraudulento del sistema y la Cámara de Diputados y Diputadas tramita un proyecto que busca considerar el uso indebido de licencias médicas como una falta de probidad laboral.
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3: Una auditoría externa comenzará en los próximos días en la Municipalidad de Angol para revisar 8 años de gestión. La revisión abarcará las áreas de educación, salud y municipal, buscando transparentar el uso de los recursos públicos.
1: La región de los lagos.
3: La Dirección de Vialidad confirmó el hallazgo de restos arqueológicos durante la construcción del nuevo acceso norte a Osorno. A pesar del descubrimiento en la obra, los trabajos continúan registrando un 11% de avance.

0: El Ministerio de Salud anunció el decreto de alerta sanitaria para las regiones de Atacama y Coquimbo. La medida otorgará facultades extraordinarias a las autoridades para agilizar recursos, realizar vacunaciones masivas en albergues e instalar un hospital de campaña en Ovalle. Auri Morales con el informe.
1: El Ministerio de Salud, MinSal, anunció el decreto de alerta sanitaria para las regiones de Atacama y Coquimbo debido a los riesgos que existen en la población a causa de las consecuencias traídas por el sistema frontal. La iniciativa busca dotar a la cartera de facultades excepcionales para responder con mayor velocidad a las necesidades de las zonas más afectadas. Según explicó la ministra de Salud, May Chomali, las contingencias climáticas han derivado en un traslado a albergues, problemas de suministros, aislamiento y dificultades para distribuir medicamentos. Ante esto, enfatizó la necesidad de disponer de puntos de vacunación contra hepatitis A en albergues y el traslado de expedito de pacientes desde sectores rezagados.
2: Esto significa que tenemos mayor disponibilidad y mayor flexibilidad para hacer lo que nos corresponde hacer, que es resguardar la salud de la población en medidas preventivas, como la vacunación masiva de hepatitis A, por ejemplo, que estamos realizando en los albergues, de trasladar pacientes de una forma más expedita desde las zonas más alejadas cuando no se pueda resolver su problema de salud en los lugares que están aislados.
1: Tras realizar el anuncio, la titular de salud se trasladó a la región de Coquimbo en compañía del presidente José Antonio Kast, zona en la que participarán del Comité de Gestión de Riesgos de Desastres, COGRID, e inspeccionarán las instalaciones de un hospital de campaña en la comuna de Ovalle.
0: Un tren de 4 sistemas frontales afectará a Chile durante esta semana. Dejará precipitaciones intensas, vientos de hasta 100 kilómetros por hora y nieve desde Atacama hasta Los Lagos, mientras que la zona austral registrará fríos extremos con mínimas de hasta 9 grados. Ornella Mellado nos cuenta más en el siguiente informe.
3: La Dirección Meteorológica de Chile y organismos especializados confirmaron la llegada de una seguidilla de 4 sistemas frontales que cruzarán el territorio nacional durante los próximos días. El fenómeno traerá precipitaciones de variada intensidad, rachas de viento sobre los 35 kilómetros por hora e importantes acumulaciones de nieve en la cordillera, además de temperaturas bajo cero en el extremo sur. Desde el sur de la región de Antofagasta hasta Coquimbo se registrará abundante nubosidad y precipitaciones aisladas a moderadas. En el Valle del Huasco y la costa de Atacama se proyectan vientos con rachas de hasta 60 kilómetros por hora, manteniendo la alerta en zonas vulnerables. Elio Bruford, meteorólogo de Dirección Meteorológica de Chile, explicó sobre este evento meteorológico.
4: Las precipitaciones van a continuar durante la jornada de hoy lunes y también se proyectan para mañana martes. Además, entre la parte sur de la región de Atacama y la parte norte de la región de Coquimbo, se esperan que caigan en torno a 40-60 milímetros de precipitaciones concentrados principalmente durante horas de la madrugada. En cuanto al día miércoles, para ambas regiones se espera nubosidad parcial en horas de la tarde principalmente, con un descenso en las temperaturas mínimas que debería estar en torno a los 8-7 grados Celsius y las máximas en torno a los 16 grados Celsius.
3: Entre las regiones de Valparaíso, O'Higgins y Maule y Metropolitana, el paso de los dos primeros frentes mantendrá jornadas lluviosas y cielos cubiertos. Un tercer y cuarto frente avanzarán hacia el Biobío, donde las precipitaciones y vientos fuertes podrían extenderse hasta el fin de semana. El experto de la Dirección Meteorológica de Chile entregó el pronóstico para la zona centro y sur.
4: En general, las precipitaciones continúan desde la región de Atacama hasta la región del Maule. Luego ingresa un sistema frontal el día miércoles a la zona sur del país, que se va a extender hacia la zona centro del país para el día jueves. Este sistema frontal viene con viento asociado hasta los 60 kilómetros por hora y con rachas de hasta 70 kilómetros por hora en la zona sur del país.
3: En la Araucanía, los ríos y los lagos, el mal tiempo se intensificará a mitad de semana, con temporales que dejarán lluvias concentradas y rachas costeras sobre los 75 a 100 kilómetros por hora. En contraste, en las regiones de Aysén y Magallanes predominará un ambiente con temperaturas extremas que descenderán hasta los menos 9 grados.

Centro UC Observatorio de la Costa explicó que el sistema frontal que afecta a gran parte del país coincide con un río atmosférico marejadas anormales y mareas de sisilla, una combinación que incrementa los efectos sobre el borde costero y los ecosistemas asociados. Los especialistas señalaron que estos fenómenos favorecen la erosión de las playas, modifican su forma y aceleran la pérdida de arena, afectando especialmente a las zonas costeras más urbanizadas. Según el centro, el 86% de las playas del país presenta riesgo de desaparición. La preocupación también se extiende a los humedales y desembocaduras de esteros, donde el aumento del caudal puede alterar su funcionamiento natural. Los expertos advirtieron que las intervenciones humanas para facilitar el drenaje podrían generar efectos sobre la biodiversidad y la dinámica costera. Los investigadores destacaron que los humedales cumplen un rol clave al absorber el exceso de agua, disminuir el riesgo de inundaciones, filtrar contaminantes y capturar carbono. Por ello, plantean que proteger estos ecosistemas será fundamental para enfrentar los efectos del cambio climático en las ciudades costeras.

0: Yes. El gobierno confirmó una serie de medidas a causa de los desastres que está provocando el sistema frontal. Uno de ellos es la ficha FIBE. Constanza Zambrano nos explica en el siguiente informe qué es y para qué se utiliza.
1: Debido a los estragos que dejó el sistema frontal, que afecta a gran parte del país, el gobierno confirmó una serie de medidas para manejar la emergencia, en especial en las comunas más afectadas por la crisis que enfrenta el país. Pero, ¿qué es la ficha FIBE? La ficha básica de emergencia es un instrumento que se aplica en terreno si el hogar fue afectado por una emergencia, desastre o catástrofe, tales como incendios forestales, inundaciones, aluviones, terremotos, entre otros. Al respecto, Rodrigo Cortés, director del Magíster Interdisciplinario en Intervención Social de la Universidad Alberto Hurtado, nos entregó más detalles.
2: Desde la perspectiva de la intervención social, la FIBE representa mucho más que un instrumento administrativo. Constituye una herramienta estratégica para reconocer las diversas formas de vulnerabilidad presentes en los hogares afectados y priorizar aquellas situaciones que requieren una respuesta inmediata. La información obtenida permite identificar distinciones de las familias que han sido afectadas y facilita la coordinación entre instituciones públicas, evitando duplicidad de esfuerzo y contribuyendo a una distribución más eficiente de la ayuda.
1: El objetivo de la ficha FIBE es levantar información social de las personas afectadas para llegar con ayuda estatal lo más rápido posible al lugar de la emergencia. Además, se puede realizar un catastro oficial e identificación de daños a lo largo de todo el territorio nacional. Es importante recalcar que son los empleados públicos quienes se acercan a los domicilios afectados para aplicar la encuesta. Para saber todos los detalles o consultas, se puede ingresar al sitio web de la OIRS del Ministerio de Desarrollo Social y de Familia.
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3: Corpo Sorno habilitó un nuevo punto de encuentro comercial en la ciudad para visibilizar el trabajo de emprendedores locales. El espacio cuenta con salas de exhibición y reuniones para promover la venta de artesanías y productos artesanales.
0: La región de la Araucanía.
3: La PDI lideró operativos en Temuco tras el hallazgo de dos cadáveres en distintos puntos de la ciudad. Los detectives y peritos de la CRIM realizaron las primeras diligencias para establecer las causas de muerte e identificar a las víctimas.
0: La región de Tarapacá.
3: La Seremi de Transportes cursó 280 infracciones tras realizar más de 1.200 fiscalizaciones durante la festividad religiosa de la Tirana en Pozo Almonte. Además, las autoridades retiraron 3 vehículos de circulación por fallas graves de seguridad.

0: Bencinas registrarían un alza cercana a 30 pesos por litro desde el 30 de julio, según proyecciones del mercado. El aumento estaría asociado al encarecimiento del petróleo por la tensión en Medio Oriente y a la fluctuación del dólar. Javier Vera con los detalles.
1: Tras varias semanas de bajas consecutivas, las proyecciones del mercado anticipan un aumento en el precio de los combustibles a partir del próximo 30 de julio. El incremento estimado alcanzaría cerca de 30 pesos por litro para las gasolinas de 93 y 97 octanos. Al respecto, el economista Carlos Smith entregó un análisis.
2: Que viene un alza eventualmente en agosto, si esto se mantiene tal como está el precio internacional, uno debiera pensar que si se mantienen las condiciones actuales del precio del petróleo alto, un tipo de cambio también más alto, eso nos va a pegar sin duda en el precio de los combustibles. Ahora, el precio chileno no se replica de inmediato, considera la paridad de importación, el dólar, los costos logísticos, los impuestos y el MEPCO, y por lo tanto eso genera un desfase.
1: Los especialistas atribuyen este escenario al alza internacional del precio del petróleo, impulsada por el recrudecimiento de las tensiones entre Estados Unidos e Irán, además del efecto que ha tenido la fluctuación del dólar sobre el costo de las importaciones. De concretarse las estimaciones, el diésel también experimentaría un incremento, poniendo fin al periodo de descansos que benefició a los automovilistas durante las últimas semanas. Los analistas advierten que la evolución de los precios durante agosto dependerá de cómo continúe el conflicto en Medio Oriente y de la situación del transporte del petróleo por rutas estratégicas como el Estrecho de Hormuz.
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0: La Fiscalía y la PDI investigan el homicidio de un joven de 18 años ocurrido en Coihueco. Cuatro sujetos dispararon contra un automóvil en el sector El Embalse, matando al joven y dejando a una mujer en estado grave. Hasta acá dejamos el resumen de noticias. Nos volvemos a encontrar en una próxima edición.
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0: Muy buenos días, 8:34 y estamos arrancando esta nueva edición de Trajinando la Mañana por Candelaria Radio. Soy Cristóbal Abello, lo voy a acompañar como siempre hasta las 12:30 con las principales informaciones del día, también todas nuestras secciones, las efemérides, la buena música, por supuesto, y mucho más a través del 106.7 de la frecuencia modulada. Es Candelaria Radio que transmite para Copiapó y Tierra Amarilla. También estamos en el 104.1, señal que llega para Los Loros y el Valle de Copiapó. 89.1, canal de frecuencia modulada para Caldera y Bahía Inglesa. En internet estamos en fmcandelaria.cl, nuestra señal online. Y desde ya todos invitados a escribirnos a nuestro WhatsApp, el más 569-84-54-56-44. Más 569-84-54-56-44. Hemos tenido unos días, ¿no? De ajetreo acá en la región de Atacama, producto de las lluvias, ¿no? Las intensas lluvias que han afectado a la región, ¿no? Y a todo el país, un frente de mal clima que malas noticias, se va a seguir viendo, según estuve viendo ahora hace pocos minutos una nota en el diario La Tercera, que indica que vienen nuevos frentes climáticos. Este recién era el primero y se habla de un segundo frente climático que va a afectar desde la región de Atacama hasta la región de la Araucanía. Me encantaría tener mejores noticias para arrancar este programa, pero lamentablemente todo parece indicar, vamos a confirmarlo en las próximas horas, que las lluvias van a seguir por un tiempo más acá en la región de Atacama y en todo el país. Pero bueno, lo importante es siempre acompañarse de la buena música de Candelaria Radio, por supuesto la compañía que habitualmente les ofrecemos todos los días desde las 8:30 de la mañana y hasta las 12:30. Y por supuesto los días sábados que estamos desde las 9 hasta las 1 de la tarde. Sí, creo que ya lo mencionamos todos, nuestra aplicación, claro que sí, la aplicación de Candelaria Radio, aplicación disponible para iPhone y para Android, recuérdelo, ahí puede también escuchar la señal de Candelaria Radio. Partamos con ánimo el día, partamos con energía, escuchamos a Karol G, que nos canta esta obra, Créeme.
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antes de ir con la con el pronóstico del tiempo, quiero leerles el reportaje al que hacía mención en el inicio del programa, la nota, ¿no?, que sacó el día de hoy el diario La Tercera, que indica la situación de los frentes climáticos, ¿no?, para actualizar esta información que les contaba. Anuncian 4 nuevos sistemas frontales para esta semana. La Dirección Meteorológica de Chile pronosticó la llegada de 4 nuevos sistemas frontales que continuarán dejando precipitaciones en distintas regiones. Desde Meteo Chile, además, pronosticaron viento, tormentas eléctricas y bajas temperaturas, esto en diferentes zonas del país. En la región metropolitana, por ejemplo, se esperan precipitaciones asociadas a los 2 primeros sistemas frontales, mientras que el tercero tendría una intensidad más débil y el cuarto no generaría efectos relevantes. De acuerdo con la proyección, el primer sistema frontal llegará este lunes 20 de julio al sur del país y dejará las precipitaciones más importantes durante gran parte de la semana. El segundo frente llegaría el martes y afectaría a las regiones entre Atacama hasta la Araucanía. Este no llegaría a Santiago, razón por la que habrá una breve pausa en las precipitaciones de lunes a martes. El jueves, el tercer sistema frontal hará ingreso y afectará a sectores de la región de Valparaíso hasta la región de Aysén y se mantendrá activo hasta el viernes. Mientras tanto, el cuarto frente aparecerá el día sábado, pero sus efectos se limitarán al centro-sur del país.

0: La presentación ahí.
1: Ok, vamos a esperarme porque me agarraste ahí medio. Controla tú y dale tú.
0: Ya, perfecto. Aquí vamos a. Ya, saludando a todos y a cada uno de ustedes que están a esta hora, por supuesto, en la sintonía de Candelaria Radio. Oiga, saludar a Cristóbal. Ahí el tiempo puede esperar un poquito. ¿Cómo está Cristóbal? ¿Usted? ¿Bien?
1: Todo bien por acá. Esperamos que hoy día no haya ningún problemilla técnico como hubo ayer.
0: Sí, oiga, estaba muy atento a lo que estaba señalando con respecto a la llegada, el anuncio de... nuestros cuatro frente de mal tiempo. Ya, pronóstico, sí, dice la llegada de cuatro nuevos sistemas frontales que continuarían dejando precipitación en distintas regiones del país. Vamos a profundizar dentro de los próximos minutos esta información. Bien, revisamos el pronóstico del tiempo. Comience usted por la... región de Atacama, ¿verdad? Y principalmente lo que es la ciudad minera de El Salvador, que sí, no han tenido mayores consecuencias producto de este frente de mal tiempo. Lo escucho, Cristóbal.
1: Perfecto, entonces vamos con El Salvador, que el día de hoy va a tener una temperatura máxima de 12 grados. La mañana se presenta con cielos cubiertos, nubosidad y chubascos. Esto será hasta pasado más o menos el mediodía. Desde la tarde, desde el mediodía y hasta las 6, nublado con vientos entre 25 y 40 kilómetros por hora. En la noche, ya pasado las 6, cielos estarán completamente nublados, muchas nubes en este caso durante la noche en El Salvador, la máxima 12 grados para El Salvador el día de hoy.
0: Bien, desde El Salvador, de la linda ciudad de El Salvador, nos vamos hasta el puerto de Chañaral. Bueno, le contamos que el puerto de Chañaral amanece con cielos cubiertos en la mañana de hoy y chubascos en declinación, variando a nubosidad parcial con viento entre 25 y 40 kilómetros. En tanto, por la tarde y noche presentará nubosidad parcial o, como se decía antiguamente, cielos parcialmente nublados. Ya en la tarde y noche de hoy, Chañaral estará con nubosidad parcial. La máxima para hoy estimada en Chañaral alcanzaría los 19 grados, mientras que para mañana miércoles se espera una mínima de 12 y una máxima de 20 grados. Y de Chañaral nos vamos hasta el puerto de Caldera.
1: En Caldera para el día de hoy tendremos una temperatura máxima de 19 grados. La mañana se presenta con cielos cubiertos y chubasco variando a nublado. Esto será desde las 6 de la mañana y hasta el mediodía. Ya por la tarde, pasado el mediodía, nubosidad parcial con viento entre 25 y 40 kilómetros por hora y ráfagas de viento de hasta 50 kilómetros por hora. Ya para la noche, eso sí, nubosidad parcial, el clima, las nubes se irán alejando, dejarán ver un poco la luna, ¿no? Pero con nubosidad, en este caso, la máxima para el día de hoy, martes 21, 19 grados. Y para el miércoles, aprovechando también de contarles las temperaturas para mañana, miércoles 22, la mínima de 12, la máxima de 22, cielos parcialmente despejados.
0: Y nos trasladamos a la provincia, desde la provincia de Chañaral hasta la provincia del Huasco. Y llegamos hasta la comuna del mismo nombre, la comuna del Huasco, que lo está pasando, pero difícil. Ya amanece hoy esta comuna, Huasco, con cielos cubiertos y lluvia intensa, con vientos que van además también entre 25 y 40 kilómetros. Ya, esta condición se mantendrá hasta en horas de la tarde, ¿sí? Tarde mañana y tarde de hoy en Huasco. Cielos cubiertos y chubascos, lluvia intensa.

0: sea, no, por la tarde van a tener, en la mañana de hoy, lluvia intensa, con viento, como le decíamos, entre 25 y 40 kilómetros, y por la tarde va a estar cubierto, pero con chubascos, y siempre con presencia de viento, entre 25 y 40 kilómetros, variando a nublado. Ya por la noche y al finalizar la jornada, estará todo con nubosidad parcial. La máxima para el día de hoy se estima, se pronostica, en 16 grados en Huasco, mientras que para mañana se nota un poco ya más de calma en la comuna de Huasco, durante la madrugada y la mañana, y gran parte del día, de la jornada del miércoles, estará con cielos nublados y finalmente nubosidad parcial. Máxima para mañana probable es de 8 grados la mínima y 20 grados la máxima. Bueno, y desde Huasco nos vamos hasta la comuna de Freirina, que no lo está pasando muy bien, que digamos, y revisamos y conocemos el informe y el pronóstico para Freirina.
1: Para Freirina, el día de hoy tendremos una temperatura máxima de 16 grados. La mañana se presenta cubierto con lluvia intensa. Esto será hasta pasado el mediodía, pero continuará luego por la tarde, continuarán las lluvias, cubierto y chubasco, pero además con viento entre 25 y 40 kilómetros por hora y ráfagas de viento de hasta 50 kilómetros por hora, variando a nublado. Clima bastante complicado el día de hoy para Freirina. Por la noche, cielos nublados. La máxima, la reiteramos, 16 grados para el día de hoy, y para mañana miércoles 22, la mínima será de 8 grados, la máxima será de 20, con cielos parcialmente nublados.
0: Y de Freirina nos vamos hasta la capital también de la provincia del Huasco, que no lo está pasando bien. Ya, vamos hasta Vallenar, contarles que hoy, en esta mañana, bueno, parte de la madrugada también y la mañana, comienza con cielos cubiertos y con lluvia intensa. En la mañana, en la tarde continuará cubierto y con lluvia, pero además se suma la presencia de viento, viento que se dejará sentir entre 40 y 60 kilómetros. Ya por la noche estará solo con cielos nublados, y la máxima para hoy se espera que llegue a los 17 grados. Para mañana miércoles, se esperará una jornada con solo cielos nublados y una mínima de 8 y una máxima de 21 grados. Eso es para Vallenar. Y ahora, ya para finalizar, conocemos el pronóstico para la comuna de Copiapó, la comuna de Tierra Amarilla y lo que es la zona centro de la región de Atacama.
1: Para Copiapó, el día de hoy, la máxima estimada es de 19 grados. La mañana durante el día de hoy con cielos cubiertos y algunos chubascos. Ya por la tarde, eso sí, tendremos nubosidad parcial aquí en Copiapó y Tierra Amarilla. Y en la noche, cielos con nubosidad parcial. La máxima 19 grados para el día de hoy en Copiapó y Tierra Amarilla. Para mañana miércoles se esperan mínimas de 9 y 22 grados la máxima, con cielos parcialmente despejados.
0: Y llegamos al final. Las gracias, como siempre, Cristóbal, a la Dirección Meteorológica de Chile por esta importante información que nos brindan, nos proporcionan, como cada jornada.
1: Sí, efectivamente, es un gran trabajo el que hace la Dirección Meteorológica de Chile, así que, por supuesto, todas las felicitaciones para ellos, que también nos están ayudando en estos momentos con el frente climático.
0: Y nos vamos a la música, seguimos. Y a propósito del tiempo, miren, nada nuevo bajo el sol. Aquí están los Bunker sonando en el Trajinando la Mañana. 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

0: Los Bunker los teníamos ahí invitados en esta mañana, mañana de martes. Martes 21, si no me equivoco, sí, martes 21 de julio, cuando ya faltan 5 minutos para las 9 de la mañana en este Trajinando la Mañana de Candelaria Radio.
1: Sí, correcto. Son, en este caso, martes 21 y, claro, bueno, con las informaciones que vamos a estar ya en los próximos minutos, en breve, vamos a estar con todas las informaciones para contarles a nuestros amigos auditores, que aprovecho de mencionarles, pueden escribirnos al WhatsApp, el +56 9 84 54 56 44. Ahí esperamos sus mensajes para que nos cuenten cómo están también pasando esta colita, ¿no?, que queda del frente climático. A pesar de que, bueno, lo que leíamos al inicio en el diario La Tercera, que al parecer vendrían otros frentes, pero de momento el clima, según lo que veíamos en la Dirección Meteorológica de Chile, parece acompañar.
0: Así es. Bueno, con también informaciones, esperamos que sea así. Ya la gente lo ha pasado muy mal. Se están realizando además también ya labores prácticamente de rescate. Y sin ir más lejos, el alcalde de la comuna de Tierra Amarilla, don Cristóbal Zúñiga, sobrevoló ayer la precordillera y parte de la cordillera. Recordemos que en estos sectores hay muchos crianceros, ¿verdad? Hay animalitos. Gente que hace patria ahí en lo más inhóspito de lo que es nuestra región de Atacama, y que, claro, a la gente de la precordillera hacia el centro, el valle y la costa, los afectó el agua, pero ellos sufrieron los embates de la naturaleza, pero con nieve, ¿verdad? Así que ahí las temperaturas y sobre todo la altura además también bajan de manera muy considerable. Así es que ahí estuvo. Vamos a ver si es posible, si está en la sintonía. La primera autoridad de la comuna, don Cristóbal Zúñiga, para que nos pueda hacer también un análisis, un balance de lo que ha sido este frente de mal tiempo acá en la comuna de Tierra Amarilla. ¿Ya? Don Cristóbal Zúñiga. Vamos a tratar de contactarnos con él de manera interna, pero vamos a hacer todo lo posible, pero eso. Oiga, lo otro, el tema de la suspensión de clases. Hay una información que se da a conocer y que tiene relación justo con la suspensión de clases para hoy martes y con la probabilidad que se extienda para mañana, y que tiene relación con la comuna de la provincia de Copiapó. Ya en la provincia de Copiapó, y sobre todo en 4 comunas, decretan, como le decíamos, la suspensión de clases en la región de Atacama. Antes de irnos a la pausa, le quiero compartir esta información, Cristóbal, ¿te parece?
1: Perfecto, vamos con eso.
0: Perfecto. Bueno, como las consecuencias ya conocidas del sistema frontal en la región de Atacama han motivado una serie de acciones prioritarias por parte del gobierno central, según se informó tras la realización de una nueva mesa técnica nacional liderada por el viceministro del Interior y de la Secretaría General de Gobierno, Claudio Alvarado, y con el propósito de resguardar a la población y mitigar los impactos de la infraestructura local, las autoridades han enfocado gran parte del plan de contingencia en territorios de la región. Entre las decisiones de mayor impacto para la comunidad escolar destaca la suspensión preventiva de clases para las jornadas del día de hoy, martes 21 y miércoles 22 en la provincia del Huasco. Asimismo, para la jornada de hoy, martes 21, la medida regirá en las comunas de Caldera, Copiapó y Tierra Amarilla. Estas disposiciones buscan claramente reducir los desplazamientos y prevenir riesgos asociados al mal tiempo en las zonas urbanas y rurales del territorio atacameño. Ahí está en general, ¿verdad?, la información que hablábamos, y que es la suspensión en la provincia del Huasco, tanto para hoy martes y mañana miércoles 22 en la provincia del Huasco. Sabemos que ha sido bastante afectada por este frente de mal tiempo, pero en la jornada de hoy martes 21, la medida regirá a las comunas de Caldera, Copiapó y Tierra Amarilla. Ya, Cristóbal, hacemos el corte, ¿te parece?

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1: Las últimas cifras compartidas por el Ministerio de Salud revelan que las infecciones de transmisión sexual mantienen un alza preocupante, con un crecimiento particularmente marcado en la gonorrea y la sífilis. Las licencias médicas electrónicas comenzaron a incluir un documento que informa las obligaciones de los pacientes durante el reposo. La Superintendencia de Seguridad Social advirtió que incumplir estas normas puede significar el rechazo de la licencia y sanciones. El recrudecimiento del conflicto entre Estados Unidos e Irán elevó el precio del petróleo Brent a $88. Por ello, economistas prevén un alza de hasta 30 pesos por litro en las bencinas y 20 pesos en el diésel para el próximo ajuste del 30 de julio.
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10: 9 de la mañana, 7 minutos. Desde tierra.

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0: Radio, le damos la bienvenida a quienes se vienen sumando, ¿verdad?, a nuestra compañía. Le damos las gracias, esperando que se encuentren todos muy bien dentro de lo que se puede, ¿verdad? Sabemos que estamos pasando momentos complejos y sobre todo la gente que vive, que hace patria en el sector de la precordillera, tanto de la región de Atacama como así también en la provincia, o sea, en la región de Atacama, pero también en lo que respecta a la provincia del Huasco, la provincia de Copiapó. Y para que no decirlo, ¿verdad?, la región de Coquimbo, que realmente lo están pasando muy mal. Y bueno, y esto parece que no termina acá. Se vienen, como lo señalábamos, específicamente Cristóbal Abello, en el portal de La Tercera, si no me equivoco. Cristóbal, apóyeme ahí. Los cuatro frentes.
1: Sí, correcto, Rafa. Mira, acá está, acá te lo voy a mostrar. Ahí está, perfecto. Ahí tú vas avanzando y está la información que estábamos revisando.
0: Perfecto. Dice la Dirección Meteorológica de Chile, pronosticó la llegada de cuatro nuevos sistemas frontales que continuarán dejando precipitación en distintas regiones. Desde Meteo Chile, además, pronosticaron vientos, tormenta eléctrica y bajas temperaturas en diferentes zonas del país. Ya en la región metropolitana se esperan precipitaciones asociadas a los dos primeros sistemas frontales, mientras que el tercero tendría una intensidad más débil y el cuarto no generaría efectos relevantes. De acuerdo con la proyección, el primer sistema frontal llegará, dice, bueno, por ayer, este lunes 20 de julio, al sur del país, y dejará precipitaciones más importantes durante gran parte de la semana. ¿Ya? Esa es la información. El segundo frente estaría llegando hoy, martes, y afectaría a las regiones. Atención, el segundo frente llegaría el martes, es decir, hoy, y afectaría a las regiones entre Atacama hasta la Araucanía. Este no llegaría a Santiago, razón por la que habrá una breve pausa en las precipitaciones, tanto de lunes a martes, en la región metropolitana. Preocupante. El jueves, y estamos hablando ya de lo que es el tercer sistema frontal, hará ingreso y afectará a sectores de la región de Valparaíso hasta la región de Aysén. Se mantendrá activo, y esto es bien importante, hasta el viernes. ¿Ya? Esa es la información. Mientras tanto, el cuarto frente de mal tiempo aparecerá el próximo sábado, pero sus efectos se limitarán al centro, sur y sur del país. Preocupante, ¿eh? Ya, esa es la información que se da a conocer y que la estamos compartiendo junto con ustedes también acá y en lo que es la región. Hay también otra información y muy buena que viene en gran parte a... Y la revisamos y que tiene relación con la fluidez del acceso que se veía restringido, pero principalmente entre Vallenar y Caldera, que reabre al tránsito con un llamado que es a conducir con precaución. Vamos con esa información, Cristóbal.
1: Perfecto, contarles entonces que la sociedad concesionaria Valles del Desierto informó que la ruta 5 en el tramo comprendido entre Vallenar y Caldera se encuentra nuevamente habilitada para todo el tránsito en toda su extensión. Aunque, eso sí, con un llamado a circular con extrema precaución, esto debido a las consecuencias del sistema frontal que afecta a la región de Atacama. La reapertura fue posible luego de levantar los cortes que permanecían en los kilómetros 657 y 731, estos ubicados hacia el norte de Vallenar. Tras la habilitación de un bypass que permite el tránsito alternado y bidireccional en el sector de la plaza de peaje de Totoral, La concesionaria explicó que las intensas precipitaciones provocaron la acumulación de agua, lodo y sedimentos sobre la calzada. Esto debido a la activación de

0: quebradas, situación que por supuesto obligó a suspender de manera temporal el tránsito en distintos puntos de la ruta por razones de seguridad. Actualmente, equipos de Valles del Desierto permanecen desplegados en terreno con maquinaria y personal especializado, realizando monitoreos de manera permanente, también labores de despeje. Todo esto en coordinación con las autoridades y organismos de emergencia oficiales. El acceso a algunos sectores continúa de momento condicionado a la disminución de las lluvias y también, por supuesto, de los caudales. Ante la continuidad de la emergencia meteorológica, la concesionaria reiteró el llamado a los conductores a extremar las medidas de prevención. Muy importante eso, evitando desplazamientos que sean innecesarios, esto durante episodios de precipitaciones intensas. También informándose previamente sobre el estado de las rutas y respetando la señalización ubicada en el lugar y también las instrucciones del personal que trabaja en terreno. Finalmente, asimismo, recomendó conducir a velocidad moderada, mantener una distancia prudente con otros vehículos que se encuentren en la carretera y permanecer atentos a eventuales cambios en las condiciones de la vía. Todo esto mientras continúan las labores de monitoreo y recuperación de la infraestructura provocada por el sistema de la infraestructura afectada, ¿no? Por el sistema frontal.
1: Las informaciones que compartimos junto a ustedes a través de Candelaria Radio, una muy buena noticia la que nos comparte Cristóbal, se reabre el tránsito con llamado a conducir principalmente, pero con precauciones. Esto es la ruta 5 entre Vallenar y Caldera. No así lo que se está viviendo en la región de Coquimbo. Recordemos que el tramo entre la ciudad de La Serena y la ciudad de Copiapó se ve interrumpido por dos colapsos de la ruta, lo que ha imposibilitado el desplazamiento normal de vehículos entre ambas ciudades, entre estas dos regiones, la región de Coquimbo y la región de Atacama, específicamente desde la ciudad de La Serena hasta la ciudad de Copiapó. Y sumado a ello, además, también, Cristóbal, tengo información que se han suspendido los vuelos, ya el tránsito aéreo entre también la ciudad de La Serena y la ciudad de Copiapó. Prácticamente están aislados.
0: Perfecto, vamos a estar en cualquier minuto ampliando esa información de los vuelos para contarle a nuestros auditores. 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
1: Ahí teníamos a Thalía, Amar sin ser amada, bonita canción para esta jornada, 9:23 a.m. Estamos junto con Cristóbal Abello, acompañándoles en este Trajinando la Mañana. Bueno, comenzamos la jornada, bueno, se conoció esto en la tarde de ayer, pero comenzamos, ¿verdad?, con una noticia alentadora y que tiene relación con la confirmación de el hallazgo de una persona que estaba desaparecida, esto en la comuna de Alto del Carmen. Vamos a pasar a revisar esta información, Cristóbal, el alcalde de la comuna. Ponemos... Ya, ahora sí. El alcalde de la comuna de Alto del Carmen, Cristian Olivares Iriarte, entregó un balance detallado en conversación, ¿verdad?, con en un punto de prensa sobre la situación que afecta a zonas tras el paso de aludes e intensos flujos de lodo. Las autoridades se encuentran realizando recorridos de evaluación y asistencia a lo largo del Valle del Tránsito, alcanzando hasta el momento el sector de Conay, en donde el acceso se ha vuelto severamente complejo debido a la gran acumulación de fango. En el marco del despliegue en terreno, los equipos de emergencia lograron habilitar de manera provisoria el tránsito en el sector de El Terrón. Esto permitió realizar un transbordo para trasladar asistencia esencial hacia la localidad de Choyay, incluyendo la entrega de un ataúd para una persona que lamentablemente falleció por causas naturales durante el evento. Hacia los sectores más altos del valle, la maquinaria municipal continúa trabajando a paso firme para despejar los caminos, aunque la densidad del lodo mantiene condicionado el paso vehicular. Bueno, respecto a la persona reportada como desaparecida, el jefe comunal confirmó que fue localizada en la localidad de Juntas de Valeriano. Sin embargo, al momento de sus declaraciones se mantenía en desarrollo la verificación de su estado de salud. En el lugar ya opera personal del Cuerpo de Socorro Andino con el respaldo de un avión del Ejército de Chile desplegado para apoyar las labores de búsqueda y rescate en las zonas más difícil acceso. Bueno, de forma paralela, las labores de asistencia médica prioritaria han permitido concretar con éxito evacuaciones críticas mediante helicópteros de emergencia. Entre los traslados que se pudieron concretar, destaca el de pacientes con tratamiento de diálisis desde el tránsito, así como el de una madre que dio a luz de manera reciente en la posta de esta misma localidad. Las autoridades locales informaron que mantendrán el despliegue de maquinaria pesada tanto en el Valle del Tránsito como en el Valle del Carmen para restablecer la conectividad total de las próximas horas. Ya, ahí estaba la información, Cristóbal. Nos tienes información tú también con respecto a lo que hacíamos mención, ¿verdad? Que claramente la carretera están con daños de consideración, por lo tanto están inhabilitadas para el tránsito vehicular. Pero ahora se suma a ello, que era como una de las alternativas de poderse trasladar desde una ciudad a otra vía aérea. Bueno, se cancelan vuelos desde y hacia el aeropuerto de La Florida. Para que nos cuente un poquito más, Cristóbal, con respecto a lo que acabamos de señalar.
2: Sí, efectivamente, lo adelantábamos en el bloque anterior porque se cancelan en este caso los vuelos, ¿no? Desde ya hacia el aeropuerto de La Florida. Las intensas precipitaciones que afectan a la región de Coquimbo durante esta jornada también impactaron, en este caso, la conectividad aérea, luego de que fueran cancelados diversos vuelos desde y hacia el aeropuerto de La Florida de La Serena. Esta suspensión de las operaciones afectó a viajeros que tenían, por supuesto, previsto viajar desde la capital regional, como a quienes arribarían desde Santiago, Calama y Ata. Todo esto en medio de las complicadas condiciones meteorológicas que se registran en la zona. En total fueron cancelados 5 vuelos de salida. Se trata del servicio de LATAM Airlines con destino a Santiago, programado para las 9:55 de la mañana. Los vuelos de la misma aerolínea hacia Calama a las 10:17 horas, a Antofagasta a las 10:33 horas o a las 10:33 de la mañana. A ellos se sumaron los vuelos de JetSmart con destino a Antofagasta a las 10:38 horas y a Calama a las 10:58 horas. Todo esto horario matinal. Asimismo, se suspendieron 5 llegadas al terminal aéreo serenense, entre ellos el vuelo de LATAM proveniente de Santiago, previsto para las 9 de la mañana con 9 minutos, desde Calama a las 9:32 de la mañana y desde Antofagasta a las 9:40. También fueron cancelados los servicios de JetSmart desde Antofagasta, esto con un arribo programado a las 10 de la mañana, y desde Calama a las 10:20 de la mañana. Estas cancelaciones se producen en el contexto del sistema frontal que afecta a la región, el cual ha dejado intensas lluvias, fuertes vientos y diversas afectaciones en la infraestructura y la por lo que no se descartan posibles nuevas cancelaciones. Desde las aerolíneas se recomienda a los pasajeros siempre revisar el estado de sus vuelos, todo esto antes de dirigirse al aeropuerto, a la terminal aérea, y contactar sobre todo directamente a la compañía correspondiente para conocer las alternativas de reprogramación o devolución, ya que las operaciones podrían continuar sujetas a las condiciones climáticas durante las próximas horas. No sé cómo andamos de tiempo, Rafa, pero podemos detallar los tiempos de salida y llegada. En este caso, los vuelos que aparecen acá, los detalles de los vuelos cancelados.
1: Sí, dele nomás.
2: Perfecto. Las salidas que se cancelaron en este caso son las de las 9:55, vuelo LATAM a Santiago, las de las 10:17, vuelo LATAM a Calama, 10:33, vuelo LATAM a Antofagasta, a las 10:38, el vuelo JetSmart a Antofagasta, a las 10:58, el vuelo JetSmart a Calama. Las llegadas, en este caso canceladas, a las 9:09, claro, vuelo LATAM desde Santiago, a las 9:32, vuelo LATAM desde Calama, a las 9:40, 20 para las 10 en este caso, vuelo LATAM desde Antofagasta, a las 10 de la mañana en punto, vuelo JetSmart desde Antofagasta y a las 10:20, vuelo JetSmart desde Calama. A esto te sumo, Rafa, también todos los videos, ¿no?, que se han viralizado en las últimas horas no sé si tú has tenido la oportunidad de verlos, o videos que han registrado pasajeros en distintos vuelos, en uno en la región del Biobío y otro en el norte, donde se pueden ver las fuertes ráfagas y donde directamente el avión no puede aterrizar.
1: Sí, lamentablemente, claro, situación que también se ha dado acá en la, en una situación muy similar, ¿verdad?, acá en la región de Atacama, y principalmente acá en nuestra comuna de Tierra Amarilla, porque Carabineros dispuso de un aeronave, en este caso un helicóptero, para poder realizar trabajos de evaluación, de rescate,

0: cordillera de acá de la región de Atacama.
1: Claro, efectivamente, una situación complicada la que se está viviendo acá en la región de Atacama, y esperamos que, bueno, en las próximas horas también todo se empiece ya a mejorar. Por lo menos lo que veíamos en el pronóstico, igual parece que vienen buenos días, pero claro, también está esto que leíamos en la Tercera, que indicaba que podían venir nuevos frentes. Hay que estar atentos a cómo va cambiando el clima.
0: Así es. Bueno, vamos a hacer una pausa en el próximo bloque. Vamos a estar conversando además también y contándoles acerca de la visita que va a realizar a la región de Atacama y principalmente en la provincia del Huasco para interiorizarse en terreno junto con todo su equipo. La visita que realizará el mandatario José Antonio Katz a la región de Atacama. Vamos a hacer una pausa, hacemos el corte necesario, ¿verdad?, en nuestras programaciones y volvemos enseguida, Cristóbal.

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1: 9:36 a.m.
2: En FM Candelaria informamos el horario de tronaduras para el día de hoy, juntos a las empresas mineras de la comuna. En conformidad con el acuerdo suscrito con la comunidad de Tierra Amarilla y las autoridades.
3: Tengan todos muy buenos días. Pasamos a revisar y conocer esta información. Información que da cumplimiento al compromiso adquirido tanto con la comunidad de Tierra Amarilla, sus habitantes, autoridades y también las empresas mineras de la zona. Bueno, contarles que Empresa Pucobre, Sociedad Punta de Cobre, Sociedad Anónima, informa a la comunidad que hoy Mina Punta de Cobre realizará tronaduras entre 13:30 y 14 horas. Reiteramos, Mina Punta de Cobre realizará tronaduras de producción hoy en su operación entre 13:30 y 14 horas. En tanto, la operación Mina Manto de Cobre realizará tronaduras de producción entre 19:30 y 20 horas. Reiteramos, Mina Manto de Cobre realizará tronaduras hoy en jornada vespertina entre 19:30 y 20 horas. En tanto, las restantes operaciones como Mina Granate, Mina Tránsito, estarán sin tronaduras de producción. Reiteramos entonces, Mina Punta de Cobre, tronaduras hoy entre 13:30 y 14 horas. Y en la jornada vespertina, tarde-noche, Mina Manto de Cobre realizará tronaduras entre 19:30 y 20 horas. Es la información que nos entrega la Gerencia de Operaciones en Mina, Empresa Pucobre de Tierra Amarilla. Dentro de 60 minutos más reiteraremos esta información y, por supuesto, se sumarán el resto de las empresas mineras de la zona. Continúe junto a nosotros, somos Candelaria Radio, trajinando la mañana.

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2: Bien, de regreso ya con ustedes, junto con Cristóbal Abello, que está junto a nosotros. Se le ha portado bien el juguete, parece, ¿no? ¿Sí? ¿El Opal?
3: Sí, bueno. de momento, está todo 10 puntos.
2: Sí, no, hasta pongámoslo en 8, ahí se pega uno... Se ve con unas patinaditas pocas, pero no, nada grave, así que... Pero estamos ahí. La idea es es el acompañarle, el estar con, por supuesto, con ustedes y el poder entregar información que es relevante. Oiga, me quedó, bueno, más adelante del programa, para la gente que se vaya a ir sumando luego a la sintonía, vamos a reiterar la información que tiene relación con los 4 frentes de mal tiempo anunciados por la Dirección Meteorológica de Chile, y estarían afectando desde la región de Atacama al sur. Vamos a estarlo

0: dando a conocer dentro de las próximas horas. Ya, así es que, bueno, han habido también acá en la región de Atacama, en las comunas de, bueno, en gran parte en la provincia del Huasco principalmente, pero también en la provincia de Copiapó, dificultades de conexión. Ayer presentó serios problemas las empresas de telefonía móvil, por lo tanto, y en sus servicios, tanto de internet como de telefonía, ¿verdad? Lo que claramente dificulta aún más la situación. Porque entendemos, Cristóbal, que claro, hay preocupación, hay gente que tiene familiares en el Valle del Huasco y que están viviendo momentos complicados, y ahí se requiere de la comunicación, mensajería de texto y todo para ir conociendo de la situación, canalizar ayuda, en fin, y todo eso. Y sin la comunicación, lamentablemente, no es mucho lo que se puede hacer. Además, también la ausencia de la energía eléctrica, se descargan estos dispositivos que, bueno, lamentablemente ahora son tan necesarios como son los teléfonos.
1: Bueno, sí, Rafa, ahí te puedo aportar algo, que es lo siguiente. A ver, tema de las comunicaciones, siempre es bueno ante estos casos no abusar en primer lugar de la red, o sea, en este caso, si sabemos que la red está colapsada, evitar realizar llamadas y preferir siempre el mensaje de texto en vez del voice note o el mensaje de voz, o sobrecargar la red innecesariamente enviando videos, fotos entre contactos. De repente es mejor simplemente el mensaje de texto, que se llega mucho más rápido, carga mucho más rápido la red y de esa manera no saturamos la red. Eso es un dato que de esto se ocupó acá en el terremoto, se ocupó durante el terremoto 2010, se le pedía a la gente de Concepción y de la región del Biobío también que usara o prefiriera en este caso en esa época la antigua mensajería SMS, ¿no? La mensajería de texto. Y otro dato que también te puedo aportar en ese sentido, bueno, el gobierno durante semanas antes se llamó a armar un kit de emergencia, el kit de emergencia que, por ejemplo, puede contar con una batería portátil, baterías portátiles que hoy se venden en el mercado a precios bastante asequibles, ¿no? Y mantenerla está cargada de tal manera de que si uno pierde la luz, pierde el sistema eléctrico, bueno, y tiene la batería portátil, uno puede recargar el teléfono. Y ahí, por ejemplo, yo tengo acá una batería bastante antigua por lo demás y que me permite hasta dos cargas del teléfono. Así que

0: ocupar la energía correctamente, o sea, evitar cualquier sobreuso de la misma.
1: Así es. Bien, vamos a ir a la música. Son faltan 18 minutos para que sean las 10 de la mañana, 18 minutos para que sean las 10 de la mañana. Por ti podría morir, se llama este lindo tema, la voz pertenece a Luis Fonsi y lo escuchamos en Candelaria Radio.

0: más 56 9 84 54 56 44. Ya tenemos un WhatsApp. Buenos días, aquí en Los Loros, lluvia y fuertes vientos. Esto lo hace llegar nuestra auditora, nuestra amiga Cristina de San Antonio. Se encuentra en línea, a ver si nos está escuchando, para que nos dé un reporte a través del WhatsApp. Acabamos de revisar nuestra plataforma y la tenemos. Ella es Cristina. Ahí sí, está nuestra auditora. La tenemos, ¿verdad?, en conexión a través del WhatsApp. Dice, buenos días, aquí en Los Loros, lluvia y fuertes vientos. Esto nos hizo llegar a las 9:23, hace muy poquitos minutos atrás. Así que ahí le vamos luego a comentar y le vamos a responder lo que es el WhatsApp que nos ha enviado, a ver si nos puede enviar también algunos videos, algunas imágenes. Para lo ideal sería un video para que nos pueda también relatar, o mensajes de audio para poderlos contextualizar y a la vez también poderlos compartir con los restantes auditores de la comuna. ¿Ya? Así que le pedimos eso a Cristina o a cualquiera que nos quieras hacer llegar alguna información referente a lo que está sucediendo, produciéndose en la localidad de Los Loros, acá en la comuna de Tierra Amarilla, que nos indican en primera parte, en primera fuente, lluvia y fuertes vientos. Ya, gracias Cristina por estar en sintonía de Candelaria Radio. Estamos haciendo las gestiones para poder a ver si junto con Cristóbal realizar una entrevista al alcalde de la comuna, don Cristóbal Abello, para que nos pueda contar. Recordemos y entendemos que ha estado desde del día uno preocupado sobre la situación que vive la comuna. Debido, Cristóbal, como tú también lo sabes, la situación geográfica o la ubicación geográfica de nuestra comuna, que además es muy extensa, comienza en la zona urbana y termina en el límite con el vecino país de Argentina. Ya, por lo tanto, la circunscripción de esta comuna es bastante extensa y el alcalde hizo nosotros, así que ahí ha estado el alcalde Cristóbal Zúñiga desde el primer minuto uno, como le digo, interiorizándose. Ayer sobrevoló la precordillera y cordilleras de nuestra comuna en helicóptero para interiorizarse sobre la realidad que viven ahí nuestros vecinos acá en la comuna de Tierra Amarilla.
1: Sí, Rafa, ¿me escuchas?
0: ¿Cristóbal?
1: Sí, ¿me escuchas ahí, Rafa? No.
0: Sí, con alguna dificultad, pero lo escucho, dígame.
1: No, nada, que hace un minuto dijiste que el alcalde de Tierra Amarilla, Cristóbal Abello, pero no pasa nada,
0: ¿eh? Claro, el nombre es el mismo, así que el alcalde Cristóbal Abello ya.
1: Apellido.
0: Pero bueno, pero se entiende, sí, lo importante, ¿cierto? Así es que, bueno, esperamos, estamos haciendo la gestión con su jefe de gabinete para ver si podemos sostener una entrevista vía telefónica. Sabemos que el alcalde Cristóbal Zúñiga está bastante preocupado, ¿verdad? Está siendo requerido además también y conversando con otras autoridades del país, de la región. Así es que esperamos y que podamos, ojalá se nos materialice y nos concrete, nos pueda entregar, cedernos algunos minutos para conversar con él y para que nos cuente en primera fuente de la situación actual, y lo hagas un pequeño resumen de cuál es la situación que se vive acá en la comuna.

0: Bien, seguimos revisando más informaciones que nos está entregando, ¿verdad?, también nuestro equipo de prensa, como así también lo que es la unidad de prensa, la más grande y la más importante del país. Ya, ¿estamos, Cristóbal?
1: Sí, perfecto. Ahora deberíamos estar ok.
0: Sí, perfecto.
1: Más o menos. Bien, nuevo balance de gobierno, suspensión de clases, 10 fallecidos y 23.000 viviendas afectadas. Este martes se hizo un nuevo balance sobre la situación del sistema frontal.

0: Respecto de la suspensión de clases, el Ministerio de Educación decidió suspender todas las actividades, en este caso, en la región de Valparaíso Continental. Ello se suma a lo anunciado por el ministro del Interior para las provincias del Huasco, la región de Atacama, la región de Coquimbo y en la provincia de Copiapó. La región de Metropolitana, por su parte, mantiene sin clases a las comunas de San José de Maipo y Tiltil. La reposición del suministro eléctrico, dice acá, las autoridades detallaron una disminución en los clientes sin suministro eléctrico pasando de 128.745 a las 19 horas de este lunes a 118.705 en la mañana de este día martes. Lo anterior representa un 98,6% de nuestro país. Al agua potable, contarles que debido a la turbiedad del agua se ha debido suspender el suministro en diversos sectores. De esta forma, la comuna de Ovalle, en la región de Coquimbo, se mantiene con suministro de agua no potable, dice acá, para servicios básicos, mientras que para consumo hay 50 puntos de abastecimiento. La comuna de Andacollo también mantiene un corte del 100%, mientras que la conurbación en La Serena-Coquimbo mantiene 100 puntos de abastecimiento. La directora de Senapred, Alicia Cebrián, detalló que actualmente se reportan 10 personas fallecidas, 16 lesionadas y 4 personas desaparecidas. Esto es el balance nacional. Con denuncias de presunta desgracia, en este caso las 4 personas desaparecidas, 2 en la región de Atacama y 2 en la región de Coquimbo. Esto fue la información que se entregó hoy día en la mañana. A la vez se reportan 2.281 damnificados, principalmente en las regiones de Valparaíso, La Araucanía y Biobío, 1.031 personas albergadas y 104.271 personas aisladas entre las regiones de Atacama y Coquimbo. Sobre las viviendas afectadas, Cebrián reportó 81 viviendas destruidas, 2.261 con daño mayor y 18.957 con daño menor y 1.761 viviendas en evaluación. Para finalizar, las autoridades remarcaron que el estado de catástrofe se mantendrá vigente por 30 días sin descartar una posible ampliación dependiendo de las condiciones.
1: Bien, las informaciones que compartimos juntos, ¿verdad?, a cada uno de ustedes en esta mañana. Oiga, a propósito de informaciones, recién les hacía mención yo del alcalde de la comuna de Tierra Amarilla. Bueno, justamente la primera autoridad de nuestra comuna solicita decretar la comuna como zona de catástrofe para ir en ayuda de vecinos de la precordillera. Mire, justamente esto era una de las consultas que le queremos realizar al alcalde Zúñiga respecto, porque recordemos el día de ayer se realizó un punto de prensa en donde el gobierno decretó zona de emergencia, zona de catástrofe, a la región de Coquimbo y a la región de Atacama, pero solamente en la provincia del Huasco. Recordemos que Tierra Amarilla corresponde a la comuna a la provincia de Copiapó. Bueno, la medida, dice, fue solicitada tras el recorrido realizado junto a la senadora Daniela Chicardini y los concejales Rafael Campuzano e Iván Rocha, caminos cortados, caídas y postes y un socavón a la altura de Rodeo, que son parte del balance realizado por las autoridades. Bueno, recordemos que el presidente José Antonio Katz realizará una visita en horas de esta mañana a la provincia del Huasco y, bueno, claramente, seguramente el equipo de prensa van a hacer algún punto y en donde seguramente se va a tocar este tema, en donde por qué no fue considerada la, o por lo menos, zona de catástrofe la comuna de Tierra Amarilla. No sé si se podrá hacer, si tiene conocimiento Cristóbal, se puede decretar por, no sé si la zona de catástrofe se puede decretar por región, por provincia o por comuna de manera individual, en este caso la comuna de Tierra Amarilla, que son los que se han visto más influenciados, más afectados por este frente de mal tiempo.
0: Sí, Rafa, vamos a averiguar esa información.

0: Yo hasta donde entiendo, la zona de catástrofe se usa por lo general en cuanto a lo que es región o territorios amplios. Yo desconozco si se puede aplicar exclusivamente a una comuna. Vamos a averiguar esa información.
1: Perfecto. Mientras tanto, don Cristóbal Zúñiga, junto a nuestro equipo, averigüen esa información. Nos vamos a hacer una pausa, viene un instante de noticias y luego continuamos con más Trajinando la Mañana. Ya, no se cambie de nuestra sintonía, espérenos.

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1: El Ministerio de Salud de Chile decretó alerta sanitaria en Atacama y Coquimbo debido a los estragos provocados por el sistema frontal. La ministra Mai Chomalí señaló que la medida busca gestionar los recursos necesarios para responder con prontitud a las necesidades de las regiones afectadas. Un tren de tres sistemas frontales afectará a Chile esta semana. Dejará precipitaciones intensas, vientos de hasta 100 kilómetros por hora y nieve desde Atacama hasta Los Lagos, mientras que la zona austral registrará fríos extremos con mínimas de hasta menos 9 grados. Los cancilleres de Indonesia y Chile acordaron fortalecer la cooperación económica y señalaron a Chile como socio clave en minerales críticos. Ambos países buscan impulsar el valor agregado sostenible tras alcanzar $640 millones en intercambio comercial durante 2025.
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10: 10 de la mañana, 9 minutos. Desde

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2: Y bien, estamos de regreso ya con ustedes, 10 de la mañana con 8 minutos, 10 con 8, estamos trajinando la mañana. Antes de...

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1: Trajinando la mañana, Candelaria Radio, en este día, bueno, nos entregan informaciones, estarían produciendo algunas precipitaciones en la localidad de Los Loros, ¿verdad? Y fuertes vientos en la información que tenemos para cada uno de ustedes. Bien, vamos a compartir, Cristóbal, parte de lo que fue el informe entregado en horas de esta mañana por las autoridades, ¿te parece?
2: Sí, vamos con eso.

0: Bueno, muy buenos días.
1: Bueno, muy buenos días.
0: Nos encontramos acá
1: en la Dirección Nacional de Senapred.
2: Ya estamos con algunas dificultades con esta información.
3: Dale ahora nomás, Rafa.
2: Perfecto.
3: Dale ahora nomás.
0: Estamos acá en la Dirección Nacional de Senapred para entregar un nuevo balance respecto de cómo se ha comportado durante la noche el sistema frontal.
2: Ya tenemos dificultad ahí en la reproducción de este audio que nos...
0: Buenos días. Nos encontramos acá en la Dirección Nacional de Senapred para entregar un nuevo balance respecto de cómo se ha comportado durante la noche el sistema frontal, que como sabemos ha afectado fundamentalmente con mucha intensidad la zona.
2: Ya, no, lamentablemente no va a ser posible. Estamos ahí con alguna dificultad con respecto a la reproducción de esta información. Bueno, también tenemos una información.

0: Mira, les contamos entonces a nuestros amigos auditores a esta hora que se emite una alerta meteorológica por tormentas eléctricas. El código es AA105/2026, emitida el martes 21 de julio del 2026 a las 9 de la mañana con 37 minutos. Condición sinóptica, sistema frontal, desde la mañana del martes 21 de julio del 2026 hasta la tarde del martes 21 de julio de 2026. Área que afecta en este caso la provincia de Huasco y Copiapó, o de Copiapó y Huasco, respectivamente, ocurrencia tormentas eléctricas para el martes 21. Se pronostican fenómenos meteorológicos con un grado de severidad moderada, potencialmente riesgosos. Manténganse informados si realiza actividades expuestas a riesgos meteorológicos. Por ejemplo, si va a salir, ¿no? En este caso, a la calle o algo, bueno, muy atento a esta condición climatológica. Se pronostican fenómenos meteorológicos también con un grado de severidad fuerte, con probabilidad de quedarse informado de su evolución y siga las instrucciones de las autoridades, evite riesgos innecesarios. Ah, claro, esta es la definición de aviso, alerta y alarma, que, bueno, en este caso se pronostican, cuando es una alarma, se pronostican fenómenos meteorológicos con un grado de severidad intensa, con un muy alto potencial de generar riesgos materiales y de vida en las personas. Manténgase informado, cumpla las instrucciones generadas por las autoridades y esté preparado para medidas extraordinarias. En este caso es una alerta, así que lo que se pronostica son fenómenos meteorológicos con un grado de severidad fuerte y con probabilidad de generar riesgos en las personas. Así que hay que mantenerse al tanto de la evolución de esta alerta meteorológica.
1: Vienen por otra parte, en Huasco, Senapred ordena evacuación preventiva en Villa San Pedro por activación de quebrada. El Servicio Nacional de Prevención y Respuesta ante Desastres, Senapred, solicitó hoy martes la evacuación inmediata de la Villa San Pedro, ubicada en la comuna de Huasco, en la región de Atacama. La medida fue adoptada como acción preventiva tras la activación de la quebrada Camilo Enríquez, situación que representa un riesgo potencial para los habitantes del sector debido al posible flujo de agua y arrastre de sedimentos. Para reforzar la efectividad de la evacuación y garantizar que la información llegue rápidamente a la comunidad, la autoridad activó el sistema de alerta de emergencia SAE para teléfonos móviles. Este mecanismo emite una alarma sonora y un mensaje de texto masivo a los dispositivos ubicados dentro de la zona delimitada por el riesgo. Las autoridades de emergencia instaron a la población afectada a mantener la calma durante el desplazamiento y actuar con celeridad, dirigiéndose hacia zonas elevadas y seguras, lejos del cauce natural. Asimismo, hicieron un llamado a acatar estrictamente las instrucciones del personal en terreno, entre los que se encuentran equipos de bomberos, carabineros y personal municipal desplegados en el área. Bueno, aquí en la comuna de Tierra María, también zona urbana, se han dejado sentir algunas precipitaciones leves, pero no así en la comuna, pero en el sector de Los Loros, en donde llueve intensamente. Queremos hacer el llamado a los auditores que tenemos en el sector de Los Loros, que nos puedan compartir información, hacernos llegar algunos videos o imágenes. En lo principalmente les sugerimos videos con algún tipo de relato del sector que se está viendo afectado por las precipitaciones. Recordemos, nuestro WhatsApp es el +569 84 54 56 44. Bueno, ahí nos reportaba nuestra amiga Cristina. Lluvia en Los Loros y fuertes vientos a eso de las 9 de la mañana con 25 minutos. Fue parte de la información que nos proporciona nuestra amiga y auditora y vecina ahí en la localidad de Los Loros. Cristóbal.
0: Sí, te tengo acá una información, Rafa, respecto a...

0: Lo que me habíamos preguntado anteriormente sobre las zonas de catástrofe, bueno, según la información que entrega en este caso la Biblioteca Nacional, indica que sí, en Chile se puede decretar una zona de catástrofe exclusivamente para una comuna. Esto se titula 16.282 sobre sismos y catástrofes también. El presidente de la República tiene la facultad en este caso de determinar la zona afectada. Región, una provincia o una o más comunas podría decretar en este caso una zona exclusivamente para una zona de catástrofe para tierra amarilla. En algún minuto al alcalde Cristóbal Zúñiga.
1: Perfecto, ahí estaba la información, la aclaración. Entonces está dentro de la facultad del presidente de poder decretar la comuna de Tierra Amarilla, no así la comuna de Copiapó o Caldera, bueno, o como lo estime conveniente parte de su equipo y asesores de decretar la comuna de Tierra Amarilla o alguna otra de la provincia de Copiapó.
0: También,
1: o de,
0: Rafa.
1: ¿Sí?
0: Que puede también el jefe de seguridad nacional.
1: Perfecto, claro que sí, pues. Bueno, información es que vamos a estar también muy atentos a la visita que va a realizar el presidente José Antonio Katz a la provincia del Huasco, justamente en la comuna de Huasco, y también en la provincia del Huasco, en la comuna de Freirina, o seguramente va a sobrevolar, si las condiciones climáticas así lo permitan, sobrevolar la zona para poder entregar una evaluación junto a parte de su equipo. ¿Ya? Vamos a estar muy atentos a esa información de lo que pueda ocurrir en la provincia del Huasco. Mientras tanto, nos vamos a la música. Tenemos en la música, aquí está Miguel Mateos y el grupo SAS. Tirar los muros abajo se llama esta canción.

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0: Trajinando la mañana, 10 de la mañana con 27 minutos. 10 de la mañana con 27 minutos, acompañándoles en esta jornada bastante ajetreada en cuanto a información, producto de este frente de mal tiempo que se está haciendo presente nuevamente. Recordemos que ayer no hubieron precipitaciones, por lo menos acá en la zona urbana de Tierra Amarilla, pero en el día de hoy sí, y en gran parte de la región, principalmente en la provincia del Huasco. Bueno, Cristóbal, el alcalde de Tierra Amarilla, como lo contábamos temprano y tú ya nos aclaraste la duda, que piden decretar zona de catástrofe la comuna de Tierra Amarilla para poder ir en ayuda de vecinos de la precordillera. Bueno, el alcalde hizo un recorrido, tenemos la información, tú también la manejas, y que tiene relación con la visita, el sobrevuelo que hiciera para la zona precordillerana y cordillerana de la comuna de Tierra Amarilla, y de acuerdo a información que también manejamos, estaría planificando otro sobrevuelo una visita a la precordillera, no sé si sobrevuelo o por terreno o terrestre, hacia la zona precordillerana y cordillerana de la comuna. Vamos con esa información que tú nos quieres, que la tienes, ¿verdad? Y que la podemos compartir junto a ustedes.
1: En este caso, ahí sí, vecinos del...
0: Ya, Cristóbal.
1: Largos y...
0: A ver, ya, sí. Estamos ahí con una dificultad de comunicación contigo. Pero bueno, la información es la siguiente. Dice: preocupado por vecinos del sector de Torín, La Semilla, Pastos Largos y todos quienes se encuentran aislados por los cortes de camino y la gran cantidad de nieve caída en la cordillera de Tierra.

0: Ramírez y el alcalde Zúñiga, junto a la senadora Daniela Sicardini y los concejales Iván Roche y Rafael Campuzano, solicitaron a las autoridades de gobierno decretar zona de catástrofe en el sector. Bueno, tras un monitoreo informaron que el estado de la situación es preocupante, ya que hay caminos cortados por caída de un poste a la altura de Rodeo, un socavón y la bajada de la quebrada Calchi, cortando el puente antes de llegar a Iglesia Colorada, rodados que impiden a las autoridades acudir en ayuda a los vecinos Crianceros y sus familias que habitan la cordillera. Bueno, así lo explicó el alcalde Zúñiga Arancibia. Nuestra preocupación por lo que estamos pidiendo es que se decrete zona de catástrofe con la senadora, con el gobernador, con los concejales. Es porque en la cordillera ha caído mucha nieve y tenemos gente que está solicitando o pidiendo auxilio desde el día de ayer, que están atrapadas en la nieve con más de 2 metros en sus casas, sin saber de sus animales, su ganado, pidiendo ayuda sin que nosotros podamos llegar. Pedimos que puedan actuar con celeridad para que puedan llegar todos los recursos, no monetarios, sino que maquinaria, las instituciones, el ejército, carabineros, para que nos ayuden a poder llegar rápidamente a nuestros vecinos. Cada minuto cuenta, hay que salvar vidas y más vale prevenir que lamentar, afirmó la primera autoridad de la comuna. Por su parte, la senadora Daniela Sicardini agregó que este sistema climatológico tan agresivo que ha azotado a nuestra y con mucha fuerza la región de Atacama ha dejado ya sus estragos, ha generado tremendamente afectación y en los territorios, particularmente en la parte precordillerana. Creo que hoy es suficiente para poder justificar sólidamente el llamado a que le hacemos al gobierno de poder decretar zona de catástrofe en la provincia del Huasco y también a la comuna de Tierra Amarilla. Bueno, así la solicitud significaría una extensión del estado de catástrofe declarado por el presidente José Antonio Cat en la provincia del Huasco y aceleraría los procesos de coordinación y ayuda entre instituciones para auxiliar a crianceros, agricultores y familias que habitan la zona precordillerana del Valle de Tierra Amarilla. Cabe destacar que previo al inicio de las precipitaciones, la Municipalidad de Tierra Amarilla, siguiendo el plan de emergencia comunal, se preparó trasladando carbón, mercadería, agua y coordinando medios de comunicación satelital en coordinación con vecinos de la precordillera y cordillera. No obstante, los más de 2 metros de nieve caída han afectado la conectividad. Ya es la información que tenemos en esta oportunidad y que nos hace llegar lo que es el Departamento de Comunicaciones de la Municipalidad de Tierra Amarilla. ¿Cristóbal?
1: Sí, a ver cómo estamos ahí, 10 puntos.
0: Sí, ahí estamos 10 puntos.
1: ¿8 y medio?
0: Sí, no, estamos bien, ahí pongámosle 10.
1: Ok, perfecto. Veamos ahora cómo va la cosa, pero nada. Sí, estaba justamente del alcalde y bueno, ahí vamos a estar muy atentos también a una posible entrevista que nos pueda otorgar. Y también estamos atentos a lo que pueda salir desde el gobierno, en este caso, desde sus señales oficiales, en caso de que tengamos alguna declaración del presidente de la República.
0: Así es, esperamos tener esa información. Recordemos que el presidente estaría arribando, si es que ya no está en la zona, José Antonio Katz, en la provincia del Huasco, en la región de Atacama, para poder conocer él junto a su equipo en terreno la situación in situ de lo que es la afectación a la provincia del Huasco. Por otra parte, la Dirección Meteorológica emitió un aviso por probables tormentas eléctricas, lo anunciaba Cristóbal hace algunos minutos, tanto para las provincias de Copiapó y Huasco, en la región de Atacama, debido a las condiciones generadas por el sistema frontal que afecta a la zona. De acuerdo con el organismo, el fenómeno se extenderá desde la mañana de hoy hasta la tarde de este martes 21, periodo en el que existe probabilidad de actividad eléctrica en ambas provincias. Las autoridades llamaron a la población a mantenerse informada sobre la evolución de las condiciones meteorológicas y seguir las recomendaciones de los organismos de emergencia, especialmente en sectores en donde las lluvias han provocado anegamientos, crecidas de cauce y problemas de conectividad. Este aviso se suma a las alertas vigentes por el sistema frontal que continúa afectando a la región de Atacama, en donde se mantiene un monitoreo permanente de las condiciones climáticas y sus posibles impactos.

0: Bien, Cristóbal, vamos a hacer una pausa, un momento de separarnos un instante y regresamos luego con más de nuestra programación y además también con informaciones.
1: Perfecto, vamos a la pausa y volvemos.
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6: 10 de la mañana, 41 minutos.
5: En FM Candelaria, informamos el horario de tronaduras para el día de hoy, juntos a las empresas mineras de la comuna. En conformidad con el acuerdo suscrito con la comunidad de Tierra Amarilla y las autoridades.
0: Les saludamos nuevamente a quienes están en nuestra sintonía y a quienes se integran recientemente a ella. Le damos la más cordial bienvenida. Bueno, informarles que Empresa Pucobre, Sociedad Punta de Cobre, Sociedad Anónima, informa a la comunidad de Tierra Amarilla, zona urbana, que Mina Punta de Cobre realizará tronaduras hoy entre 13:30 y 14 horas. Reiteramos, Mina Punta de Cobre realizará tronaduras de producción hoy entre 13:30 y 14 horas. En tanto, Mina Manto de Cobre señala que realizará tronaduras hoy en horario vespertino, en esta tarde, tarde-noche, entre 19:30 y 20 horas. Reiteramos, Mina Manto de Cobre realizará tronaduras entre 19:30 y 20 horas. En tanto, Mina Granate y Mina Tránsito estarán sin tronaduras de producción. Así lo da a conocer la Sociedad Punta de Cobre, Sociedad Anónima, específicamente la Gerencia de Operaciones en Mina de Empresa Pucobre de Tierra Amarilla. 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
1: Y ya estamos de vuelta con ustedes. Faltan 19 minutos para las 11 de la mañana. En la música tenemos a los Bunkers. Y esto se llama Llueve sobre la ciudad.

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1: Ahí estaban los Bunker. Qué mejor tema, ¿verdad? Ad hoc, llueve sobre la ciudad. Precipitaciones que se están dejando sentir acá en lo que es la comuna de Tierra Amarilla, ¿verdad? Tanto en la zona urbana, rural y también en gran parte de lo que es la región de Atacama, principalmente en la provincia del Huasco. Lo señalábamos en la mañana temprano hoy. Se decretó la suspensión de clases en 4 comunas y despliegan más de 49 toneladas de ayuda. Bueno, las consecuencias del sistema frontal en la región de Atacama han motivado una serie de acciones prioritarias por parte del gobierno central, según se informó, tras la realización de una nueva mesa técnica nacional liderada en la mañana de hoy por el viceministro del Interior y de la Secretaría General de Gobierno, Claudio Alvarado, con el propósito de resguardar a la población y mitigar los impactos en la infraestructura local, en donde las autoridades han enfocado gran parte del plan de contingencia en los territorios de la región. Así, en cuanto a la suspensión preventiva de clases para las jornadas de hoy, martes 21 y miércoles 22 en la provincia del Huasco, y asimismo para la jornada de hoy solamente, la medida para hoy martes regirá en las comunas de Caldera, Copiapó y Tierra Amarilla.

0: y estas disposiciones buscan reducir los desplazamientos y prevenir riesgos asociados al mal tiempo en las zonas urbanas y rurales del territorio de Atacama. Cristóbal.
1: Sí, claro, una situación importante lo que cuentas ahí, Rafa, con el tema. Claro, los papitos, las mamitas, ¿no? Se tienen que, obviamente, ordenar con los horarios de clase, en este caso, y obviamente todo este panorama de las lluvias también entrega esta suspensión una seguridad a ellos para justamente poder, digamos, reordenarse con el tema de las clases.
0: Así es. Bueno, estamos a la... No sé si tiene alguna información usted, Cristóbal, ahí en su plataforma, referente a la visita.
1: Sí, tengo algo por acá que... No de la visita todavía, pero ¿ya? Tenía algo por acá pendiente que vieron el día de ayer, justamente, que se les van a condonar las multas e intereses en la postergación del pago mensual de sus impuestos. Bueno, se suman 20 nuevas comunas que podemos... Sí, no, para contarles ahí, perfecto, voy a contarles de esta información de 20, en este caso se les va a condonar, ¿no?, las multas e intereses y postergación del pago mensual de impuestos. A una nómina inicial, el Servicio de Impuestos Internos, el Ministerio de Hacienda y la Tesorería General de la República informaron que sumaron 20 nuevas comunas al beneficio de condonación de multas e intereses y la postergación del pago de impuestos mensuales correspondientes a junio hasta el 30 de octubre. Ello en el contexto del sistema frontal que afecta a varias regiones del país. En detalle, las nuevas comunas que serán beneficiadas son Coquimbo, Canela, Los Vilos, La Higuera, La Serena, Paihuano, Montepatria, Punitaqui, Río Hurtado en la región de Coquimbo, Algarrobo, El Quisco, El Tabo, Navidad, Panquehue, Santa María, Quilpué y Villa Alemana en la región de Valparaíso, y las comunas de Chanco, Peyúgue y Curepto en la región del Maule. Recordemos, y lo mencionábamos justamente el día de ayer, que las facilidades comenzaron a regir originalmente para Alto del Carmen, Tierra Amarilla, Vallenar, Freidina, Huasco, Vicuña, Ovalle, Combarbalá, Illapel, Salamanca, Andacollo, Limache, Quintero, Concón, Quillota, María Pinto, también en Rengo, Pichilemu, Cauquenes, Parral, Penco, Arauco, Curanilahue, Tomé, Lota, Pucón, Cunco, Curacautín y Corral. Los contribuyentes de todas estas comunas van a poder declarar y pagar sus obligaciones tributarias mensuales, estamos hablando de los formularios 29 y 50, dentro de un plazo que no podrá exceder el viernes 30 de octubre de 2026. Así que al momento del envío de esta declaración respectiva, el sistema en línea indicará la nueva fecha de plazo máximo. Hacienda, el Ministerio de Hacienda, el Servicio de Impuestos Internos y la Tesorería remarcaron que la situación de los contribuyentes de las distintas regiones del país sigue en evaluación permanente, por lo que podrán seguir agregándose nuevas beneficiadas. Esto es una información importante, ¿no? Porque mucha gente que tiene pyme, pequeña, mediana empresa, ¿no?, y tiene que hacer, en este caso, el pago mensual de sus impuestos, esto es una buena noticia, ¿no? Porque obviamente permite que estas personas puedan, en este caso, postergar un poco el pago mensual de sus impuestos productos de este sistema frontal que ha afectado a varias regiones de nuestro país.
0: Así es. Bien, vamos a la música. A través de Candelaria Radio, en la música nos visita Bertino Osborne. Qué bonita canción, ¿ah? ¿Eh? Esto se llama Tú, Solo Tú.

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1: La Feria Antártica Escolar del INAC rompió récord de participación nacional en 2026. Esta iniciativa fomenta el pensamiento crítico, la curiosidad científica y la conciencia territorial sobre la Antártica en estudiantes, preparándolos como futuros investigadores frente al cambio climático. El gobierno ingresará un proyecto para modernizar la gobernanza, la autonomía y el presupuesto del INDH. El organismo espera que no reduzca sus atribuciones, mientras sectores de derecha exigen la eliminación de la institución tras recientes controversias públicas. Las encuestas CADEM y Criteria registraron un aumento en la aprobación del presidente José Antonio Kast, alcanzando un 39 y un 37% respectivamente. La gestión del temporal impulsó sus cifras, aunque la reconstrucción mantiene opiniones divididas.
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7: 11 de la mañana, un minuto.
8: Desde

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2: Bien, ya de regreso con ustedes, falta un minuto para que sean las 11 de la mañana y estamos con informaciones que, bueno, estamos revisando diferentes portales de prensa, entre ellos la red más grande y la más importante del país. Bueno, y una de las informaciones que también preocupan, la tenemos, la vamos a compartir, corte en la ruta 5 Norte, entre Vallenar y Caldera por activación de quebrada. Es la información que entrega el Ministerio de Obras Públicas sobre la suspensión del tránsito en el tramo concesionado por Valle del Desierto debido a la intensa lluvia y el aumento de caudales. Se llama a evitar desplazamientos innecesarios. Tenemos esta información contigo, Cristóbal, te escuchamos.
3: Sí, perfecto. Vamos a revisarla inmediatamente porque el Ministerio de Obras Públicas, el MOP, informó que el corte de la ruta 5 Norte en el tramo Vallenar-Caldera, producto de la activación de quebradas y las precipitaciones registradas en la zona. Claro, se en este caso se informó de este corte en este tramo de la ruta 5 Norte. De acuerdo con el reporte emitido a las 8:30 de la mañana de este 21 de julio, se detectaron diversos puntos con acumulación de agua, quebradas activas y restricciones de tránsito. Además, se mantiene en este caso el corte total de la ruta a la altura de los kilómetros 674,5 y 686,8, donde Carabineros realiza controles y desvía a los usuarios. Las autoridades en este caso reiteraron el llamado a evitar traslados que sean innecesarios mientras se mantengan las condiciones climáticas adversas y continúan monitoreando el estado de la principal vía que conecta las provincias de Huasco y Copiapó.
2: Bien, informaciones, reiteramos entonces para la gente que a lo mejor tenga la idea o haya planificado algún desplazamiento entre la ciudad de Vallenar, la provincia del Huasco, con la provincia de Copiapó. Bueno, contarle y reiterarle que el Ministerio de Obras Públicas informó la suspensión del tránsito en el tramo concesionado Valle del Desierto debido a las intensas lluvias y el aumento de caudales. Ya informó del corte de la ruta 5 Norte en el tramo Vallenar-Caldera, producto de la activación de quebradas y las precipitaciones registradas en la zona. Son informaciones que estamos compartiendo en esta jornada junto a cada uno de ustedes.
3: Rafa.
2: Sí, dígame.
3: Tengo información también de una declaración que dio el alcalde de Huasco en entrevista. Dice, alcalde de Huasco pide voluntarios para trasladar insumos a zonas aisladas tras el sistema frontal. El alcalde de Huasco, Genaro Briceño, se refirió a los efectos del sistema frontal en dicha comuna en la región de Tarapacá. En este texto, el jefe hizo un llamado a quienes puedan colaborar con vehículos para el traslado de insumos a zonas más aisladas. Fue en conversación con la Radio Agricultura que la autoridad dijo que si bien cuentan con personal, todos aquellos voluntarios que se puedan acercar, bienvenidos. A mí lo que me complica, dice el alcalde, es la entrada de Huasco, que está cerrada. Por favor, que nadie ingrese a Huasco, dice acá, porque se hizo una limpieza, pero aún así las precipitaciones se han mantenido.
2: Bien, ahí perdimos la comunicación con Cristóbal. Bueno, sí. Son informaciones que... Sí, te escuchamos.
3: Ahí parece que estamos de vuelta, ¿o no?
2: Sí.
3: Ya, perfecto. Me quedé en igualmente. Briseño contó que lleva más de 24 Huasco como Freirina, atendiendo a que tienen que hacer un diagnóstico de la matriz. Justamente hoy no se pilla esta lluvia, dice acá. Yo creo que esta semana será más que de diagnóstico. Retomamos, parece. Ahí.
2: Sí.
3: Termina tú la.
2: A ver, la ¿dónde la tenemos?
3: Te la paso inmediatamente.
2: Perfecto, ya, ahí vamos a compartir esta información que le estamos teniendo a través de lo que es Candelaria Radio. Bueno, voy a ir con otro. Tengo un audio que nos hace llegar el diputado de la región de Atacama, ex alcalde de Vallenar, don Cristian Tapia Ramos, a quien nos comparte, ¿verdad?, un video, pero vamos a compartir el audio, ¿verdad?, de este video que tenemos, por supuesto, para ustedes, y lo tenemos aquí a través de Nos Hizo Llegar, el diputado Ramos. Vamos, escuchamos el Tapia Ramos, perdón. Ahí está la información.
4: Hola, cuando son las 7:50 de la mañana, estamos acá en la carretera camino a Copiapó, en el kilómetro 500, 723, y ustedes ven cómo viene bajando esta quebrada y ya está haciendo estragos ahí en ese sector. Miren, ustedes ven cómo está acá.
2: Ya, ahí está, bueno, un video que nos muestra el diputado Cristian Tapia Ramos en los estragos que ha sobrepasado las calzadas, las vías de acceso, ¿verdad?, que forman parte de la Ruta 5 Norte entre Vallenar y Copiapó. Es lamentable la situación que vive nuevamente en la región de Atacama, donde en todos habíamos pensado que ya estaba declinando este frente de mal tiempo. Nuestro colega Cristóbal nos informaba en la mañana tempranito acerca de estos 4 o 9 frentes de mal tiempo que van a afectar a nuestro país, y que principalmente uno de ellos será desde la región de Atacama hasta el sur de nuestro país.

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1: Candelaria Radio, trajinando la mañana con ustedes, recabando informaciones que nos están proporcionando, ¿verdad? Además también en nuestros auditores. Bueno, le cuento que Tierra Amarilla, información que nos hace llegar el Departamento de Comunicaciones, no se exponga, evite subir al Valle de Tierra Amarilla mientras se mantenga la alerta roja. Tierra Amarilla aún se encuentra en alerta roja por sistema frontal. Hay caminos al interior del valle cortados por rodadas en la bajada de las quebradas, caída de árboles y postes. La Dirección de Seguridad Pública Municipal ha instalado un punto informativo al ingreso de Los Loros para evitar el paso de quienes se acerquen a observar el paisaje. Bueno, el llamado es también, fue muy enfático el alcalde Cristóbal Zúñiga, el hacer el llamado a las personas a no dirigirse hacia el valle de la comuna de Tierra Amarilla, Los Loros específicamente, con la finalidad de poder observar los bancos de nieve y todo lo demás, debido a que la comuna aún se encuentra en alerta roja. Lo que claramente han tenido que ir en apoyo, además también, de personas que quizás con la finalidad de poder tener una tarde recreativa, de poder disfrutar de la nieve, jugar en ella, lamentablemente han quedado con algún tipo de dificultad y que han debido ser rescatados por parte de equipo municipal, así además también con el apoyo por parte de carabineros y un amplio contingente que se ha apostado en el lugar justamente para evitar este tipo de situaciones. Estamos con Cristóbal, ¿lo tenemos o no?
2: Sí, aquí estamos, a ver si me suena bien.
1: Por lo menos se escucha bien.
2: Más o menos. Bien, vamos con una noticia rápida. Bueno, te cuento, Rafa, que en 4 días ha llovido más que en 4 años, por lo menos en Atacama, y el agua caída es superior que para el aluvión de 2015. Esto es lo que informa a esta hora EMOL. Se pronostica que las precipitaciones duren hasta la tarde de hoy. Complicada noticia, el titular, no sé qué opinas de esto, ¿no? Ha llovido más que en 4 años y el agua caída es superior que para el aluvión de 2015, ¿no? Un aluvión que, recordemos, dejó una gran catástrofe en Atacama.
1: Sí, concuerdo con ello, Cristóbal, debido a que el tema del 2015, el aluvión que afectó a gran parte de la región de Atacama, entre ellos también las comunas de Chañaral, la provincia de Chañaral, Tierra Amarilla, todos sabemos, la comuna de Copiapó, claro, en que la hizo terma en esa oportunidad fue muy alta, lo que ocasionó que la cordillera, parte de la cordillera y precordillera, cayera agua lluvia y no nieve, y fue justamente esa agua que bajó. Recordemos que fue de un día para otro, una noche, se abrieron las quebradas, todo, y todo lo que conllevó, pero el agua caída, en cuanto a lo que tú bien señalas, claramente han sido muchos los días que hemos tenido acá en la comuna de Vallenar, precisamente un claro ejemplo, la comuna de Huasco. Recordemos que la comuna de Huasco está al borde de la playa, Freirina también a muy pocos metros, son zonas costeras y que a veces, rara vez se entiende que llueve en esta zona. Normalmente son llovinas matinales las que se pueden dejar sentir, pero ahora ha sido lluvia. Hay una comuna que es Freirina, en la cual ha tenido un desborde, ¿verdad?, de un paso de agua, pero increíble, así es que concuerdo plenamente. Conozco bien esa zona, Cristóbal, y conozco la situación que está viviendo y que la hemos conocido.

0: frente de mal tiempo que ha afectado a las zonas con las consecuencias que ya conocemos.
1: Sí. Información de la noticia. A ver, ahí sí. Bien, perfecto. Bien, vamos. La región de Atacama es una de las que más ha sufrido con el sistema frontal que afecta a las regiones del país. De hecho, el gobierno decretó estado de excepción por catástrofe en la provincia de Huasco. Y claro, las lluvias, como bien lo decía justamente Rafael, el tema de que han sido mucho más importantes en comparación al aluvión de 2015, han activado quebradas y provocado deslizamientos de tierra, también cortes de camino y obligado en distintos puntos del territorio. De acuerdo a los expertos, en estos últimos 4 días ha llovido más de lo que debiera ocurrir en 4 años en la zona. O sea, ha llovido más que en 4 años juntos, ¿no? El meteorólogo Jaime Leighton señaló al diario de Atacama que las lluvias registradas representan un evento excepcional dentro de la estadística climática de Atacama. Este temporal aún no ha terminado y hay lugares que han superado los 250 milímetros en 4 días. Una estimada de la cantidad de precipitación que habla, ¿no? Que con 240 milímetros de lluvia son prácticamente el total de 4 años de lluvia en la región. Comparado, en este caso, con la lluvia que cayó en 2015 y 2017, expertos señalan que las cantidades actuales ya lo superaron. En esa ocasión cayó entre 200 a 250 milímetros, aunque sí provocaron más daños que los de hasta ahora.
0: Somos en Candelaria Radio, estamos avanzando en esta jornada ante martes, bastante noticiosa por lo demás con las informaciones que estamos recabando de situaciones ocurridas días anteriores y hoy, verdad, que continúan las precipitaciones en la región de Atacama. Escuchábamos al diputado Cristian Tapia temprano por la mañana, ya el tramo entre Copiapó y Vallenar, lo indicábamos, ha sufrido algunas rupturas de calzada, lo que claramente dificulta

0: no iba a ocurrir, pero como están las carreteras, los accesos a las ciudades, tanto de Caldas Serena, Copiapó, se está produciendo un desabastecimiento de productos de primera necesidad. Hablemos de supermercados y además también los combustibles. Recordemos que los camiones son quienes trasladan estos enseres y productos esenciales, hablemos de combustibles, mercadería, gas licuado, hasta las diferentes ciudades, y producto de esta interrupción terrestre que se ha ocasionado producto de las precipitaciones, se están viendo ya reflejadas en las góndolas de los diferentes supermercados, en donde están prácticamente vacías, están agotando ya su stock de reserva almacenado en bodega, y eso una preocupación más que viene a sumarse a todas las que ya conocemos.
1: Sí, ¿me escuchas? Sí, ahí estamos. Sí. Lo que te quería comentar, Rafa, con eso es que, claro, lo que bien comentas tú, efectivamente, un desabastecimiento producto de que las carreteras se encuentran, claro, completamente cerradas en algunos sectores, probablemente en varios sectores está situación, pero tampoco está la opción de trasladarlos ni por avión, ni mucho menos por mar, ¿no? A través de barcos, menos que menos. O sea, es una situación que es muy, muy complicada, porque está todo cerrado, los aviones no pueden aterrizar, los autos no pueden pasar, ni hablemos de las líneas férreas, probablemente lo que es ferrocarril, si es que, no sé si allá, mi claro. Imagino, habrán líneas. Esto obviamente se complica.
0: Yo creo que una de las opciones como más sensatas, por decirlo de alguna forma, es el tema aéreo, pero con el sector de, por ejemplo, desde la capital hacia el norte del país y desde el norte hacia, recordemos, tenemos aeropuerto, un aeródromo en la ciudad de El Salvador, ¿verdad? Chañaral, que podrían, ¿verdad?, aterrizar ahí, a lo mejor no aviones de menor tamaño, para después luego ser distribuidas dentro de la región. Recordemos que la ciudad de El Salvador, Diego de Almagro, Chañaral, Copiapó están conectadas vía terrestre, no así Copiapó con Vallenar, en donde se está viendo la mayor afectación. Así es que creo que una de las alternativas que podrían tomar en consideración, que es vía aérea desde, recordemos, desde la zona central hacia el norte del país. Recordemos que el norte del país está bien, pero a la larga también va a afectar, porque el traslado de estos insumos se hace vía terrestre, tanto hasta el extremo norte de Chile, como también en la región de Atacama. Así es que sería abastecer la zona norte, hablemos desde Arica hasta la región de Atacama. Serían dos regiones. Región de Arica, Parinacota, sí. Antofagasta, la región de Atacama, vía aérea, para luego ahí después ver la distribución con aeronaves ya de mayor dimensión para que puedan, no sé, aterrizar.
1: Eso mismo te iba a decir.
0: Claro, aterrizar en aeródromos. Tenemos el aeródromo, tenemos el aeropuerto en Caldera, acá, tenemos el aeródromo de El Salvador, en lo que respecta a la región de Atacama.
1: Sí, lo que pasa, lo que te iba a comentar como dato también, Rafa, claro, que tiene no puede ser cualquier nave puedan soportar en este caso el tema de los vientos, ¿no? El tema del mal clima, en este caso a lo mejor aeronaves militares, estoy pensando yo, a lo mejor la Fuerza Aérea tiene el Hércules, el C-130, tiene buenas aeronaves con las cuales a lo mejor se podrían realizar esos traslados básicamente mercadería, ¿no? De alimentos o de productos de primera necesidad que deban ser trasladados en este caso por las Fuerzas Armadas. No sé si está dentro de las cosas que pueden hacer, me imagino que sí, pero bueno, es una situación complicada porque, claro, hay que hacer una especie de puente aéreo, llegar a las regiones más del norte y trasladar de nuevo hacia Atacama.
0: Claro que sí. Bueno, es lo que se está dando a conocer, lo que se está conociendo.

0: produciendo no ha causado, no hay alguna preocupación, principalmente tanto por los habitantes de las ciudades, pero sí se va a ver de un punto a otro, en un momento a otro se va a ver reflejado justamente esta necesidad de los alimentos de primera necesidad, productos de primera necesidad, como así también gas licuado, bencina, combustibles, en fin. Así es que es preocupante. Vamos a la música. ¿Alcanzamos o no? ¿Alcanzamos una cancioncita? Vamos a ver si es, si es posible.
1: Dale con la siguiente y nos vamos después a la tanda.
0: Ya, perfecto. A ver si la tenemos, a ver si es posible por aquí. No, parece que no. No me lo permite.
1: Prueba con la que está cargada.
0: A ver. No, vamos a la pausa y volvemos.
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3: 11 de la mañana, 28 minutos.
4: En FM Candelaria informamos el horario de tronaduras para el día de hoy, juntos a las empresas mineras de la comuna. En conformidad con el acuerdo suscrito con la comunidad de Tierra Amarilla y las autoridades.
0: Tengan todos muy buenos días y nuevamente pasamos a revisar la información. Bueno, le damos la bienvenida y se suman a esta entrega informativa lo que es Sociedad Contractual Minera Atacama Cosán, la que nos indica que para hoy, martes 21, Atacama Cosán realizará tronaduras de producción entre 19:30 y 20 horas. Reiteramos, Atacama Cosán informa a la comunidad que hoy, martes 21 de julio, realizará tronaduras en esta tarde-noche entre 19:30 y 20 horas. En tanto, para mañana miércoles 22 del presente, informa que en horario matinal de 8 a 8:30 no realizará tronaduras de producción. Así lo da a conocer la Gerencia de Operaciones en División Mina de Atacama Cosán. Bueno, quien se suma además también a esta entrega son nuestros amigos de Sociedad Contractual Minera Carola de Tierra Amarilla, en la que nos indica que para hoy, martes 21, realizará tronaduras entre 19:30 y 20 horas. Reiteramos, en Mina Carola realizará tronaduras de producción hoy entre 19:30 y 20 horas. En tanto, para mañana, miércoles 22, en jornada matinal de 7:30 a 8 de la mañana, no realizará tronaduras de producción.

anónima, nos señala que una de sus operaciones, en este caso mina Punta de Cobre, realizará tronaduras de producción entre 13:30 y 14 horas. Reiteramos, en mina Punta de Cobre realizará tronaduras entre 13:30 y 14 horas. En tanto, mina Manto de Cobre realizará tronaduras hoy en horario vespertino entre 19:30 y 20 horas. Reiteramos, mina Manto de Cobre realizará tronaduras entre 19:30 y 20 horas. En tanto, mina Granate y mina Tránsito, según la gráfica informativa, nos indican claramente que no realizarán tronaduras de producción. Reiteramos, mina Granate y mina Tránsito, perteneciente a Pocobre, no realizarán tronaduras de producción. Informe entregado por la Gerencia de Operaciones en Mina, empresa Pocobre de Tierra Amarilla.

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1: Y de vuelta ya con ustedes, 29 minutos para las 12 horas. 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
1: Trajinando la mañana con Cristóbal Abello, también en compañía de mi gran amigo, gran colega, ¿verdad? De Radio Candelaria. Cristóbal, ¿estamos con Cristóbal? Sí, estamos con Cristóbal.
2: Sí. ¿Escucha? A ver.
1: Sí, con alguna dificultad, pero... Ya, estamos ahí
2: a
1: con...
2: A ver, ahí, si estamos ahí sonando.
1: Probando, a ver...
2: ¿Cuándo suena bien? Perfecto.
1: Sí, creo que sí. A ver.
2: No, estamos... Yo también creo que sí. Ojalá.
1: Ya. Bueno, estamos ahí con. Bueno, estamos también como medio de comunicación, sufriendo algunos inclemencias, por decirlo de alguna forma, con respecto a lo que es la conectividad. Recordemos que nuestros equipos y todos trabajan con conexión inalámbrica por sistemas de internet, lo que también ha dificultado un poco, así como muchos de nuestros auditores, vecinos, ¿verdad?, y gente de la región de Atacama y también en gran parte del país, el tema esto de la comunicación por internet. Así que estamos también ahí con algunas secuelas del internet, pero algo estamos tratando de poder lograrlo. Oiga, queremos reiterar la información. El alcalde de Tierra Amarilla solicita... Bueno, a las 11 de la mañana se tenía previsto un punto de prensa en Chañaral, o sea, perdón, en la provincia del Huasco, sobre la visita del presidente José Antonio Katz. No tenemos información alguna, no sé si se pueden recabar por ahí, Cristóbal, y las puedas compartir de manera interna. Porque, bueno, se tenía previsto, de acuerdo a la agenda, vamos a ir al grupo de comunicaciones... de la delegación, sí, presidencial.
2: Eso mismo te iba a comentar, Rafa, claro, que en el grupo de prensa seguramente debe estar la información de...
1: Claro,
2: la
1: se tenía prensa, a las... Tenemos alguna data. Claro, se tenía a las 11 horas previsto una reunión con autoridades, claro, a lo mejor están de manera privada, con autoridades de la región de Atacama para coordinar acciones de apoyo ante la emergencia que se afecta a la zona, a la zona sur de Atacama, por este sistema frontal, y este encuentro se iba a realizar en la municipalidad de Vallenar. Ya a las 13 horas se va a realizar, según la agenda, el programa elaborado por parte del equipo de la presidencia. A las 13 horas se tenía prevista la visita inspectiva, bueno, falta para las 13 todavía, a la reunión, una visita inspectiva a la ruta C46, sector afectado por las lluvias en los últimos días, y posterior a todo ello se iba a realizar un punto de prensa posterior a todas las visitas, ¿ya? Así que, bueno, seguramente por la hora, 11:38, a las 11, prevista la reunión. Puede que estén en esta reunión, son reuniones que además también se extienden por bastante tiempo, vienen consultas, vienen y se juntan, ¿verdad?, a las autoridades, los alcaldes, en la medida de lo posible. Así es que vamos a esperar informaciones por parte también de comunicaciones de la delegación presidencial regional de Atacama. Cristóbal.
2: Sí, pues para contarte a esta hora que una buena noticia, porque bonos de hasta 100.000 pesos activaron las cajas de compensación por sistema frontal para todos quienes están en este caso en cajas de compensación y sean afectados en este caso por estas lluvias. Continúan los estragos que dejó el sistema frontal que afecta a gran parte del país. Es por eso que puntualmente dos cajas de compensación anunciaron una serie de medidas para poder ayudar a sus afiliados y pensionados quienes hayan sufrido, en este caso, con la emergencia afectadas de la zona norte, en este caso, con las comunas más afectadas de la zona norte y centro-sur. Por ejemplo, Caja La Araucana activó un plan especial para acompañar a sus afiliados y pensionados, en este caso, con medidas de alivio financiero y acceso a salud y apoyo social. Como parte de este plan especial, en este caso, la Caja La Araucana dispone de la asignación por catástrofe, un beneficio de hasta 100.000 pesos de libre disponibilidad. La Araucana, esto destinado a los afiliados de la Caja Araucana que hayan resultado, en este caso, afectados por el sistema frontal en zonas de catástrofe, en alerta, emergencia o estado de catástrofe, dice acá. Adicionalmente, podrán acceder a 2 beneficios por un monto total de 50.000 pesos, que los que a 2 gift cards, una destinada para la compra de alimentos y artículos de aseo y otra para productos de higiene personal y medicamentos. Bueno, en cuanto a salud, a través de su programa Tu Salud Más Cerca, la institución está ofreciendo telemedicina gratuita 24/7. Atención a este dato para quienes están afiliados a la Caja La Araucana. Telemedicina gratuita 24/7, además de apoyo psicológico. Este servicio está sujeto a disponibilidad, en todo caso, de profesionales. Y el apoyo financiero, bueno, con la declaración de estado de catástrofe se activaron las siguientes medidas para afiliados y pensionados a esta caja de compensación. La primera es un crédito social con tasa 0% para trabajadores y pensionados y reprogramación de crédito social con tasa de interés preferencial y hasta 6 meses de gracia para trabajadores y pensionados. Y los afiliados que necesiten gestionar un siniestro o requieran orientación para activar su seguro de hogar lo pueden hacer a través del centro de contacto de Caja La Araucana llamando al 600-422-8100, opción 5, o directamente en el call center de Sura al 600-411-1000. Y la Caja de la Compensación de los Héroes también activó beneficios para sus afiliados, en este caso, quienes enfrenten dificultades derivadas de la emergencia y con el objetivo de aliviar parte de los gastos que suelen surgir en este tipo de contingencias. Entre ellos, destaca el bono de emergencia, también de 100.000 pesos, beneficio al que pueden acceder los afiliados de Caja Los Héroes, que cumplan con las condiciones establecidas por la institución y que busca entregar un apoyo económico frente a las situaciones derivadas del temporal.

0: sin costo, repetimos porque ahí se cortó la señal, repetimos de nuevo, y acceso a telemedicina a través del sistema MediClick con médico general al instante sin costo, además de consultas de pediatría y cardiología desde los 990 pesos y atención psicológica desde los 2.990 pesos para pacientes con FONASA. A ello se suman descuentos de hasta un 45% en medicamentos genéricos, en farmacias, en convenio y el crédito Más Salud para financiar compras de remedios. Finalmente, a través de Héroes Prepago, los afiliados también pueden acceder a devoluciones por compras de bencina o parafina, pago de cuentas de agua y electricidad y descuentos en comercios adheridos, ayudando a enfrentar de mejor manera el aumento de gastos que suele generar este tipo de emergencias. Querido Rafael, ¿qué te parece?
1: Así es, una muy buena alternativa. Oiga, quiero contarles, tenemos informaciones, más informaciones que vamos a compartir junto a ustedes. La ruta del Algarrobo mantiene corte total entre La Serena y Vallenar. Esto se lo contamos para quienes tenían una pequeña esperanza de poder trasladarse vía terrestre. Esto echa por tierra todas esas esperanzas y llama a evitar desplazamiento. Vamos con esta información. La sociedad concesionaria Ruta del Algarrobo informó que mantiene un despliegue permanente de equipos para restablecer la conectividad en la Ruta 5 entre La Serena y Vallenar en medio de la emergencia provocada por el sistema frontal que afecta con mayor intensidad a las regiones de Coquimbo y Atacama. La concesionaria señaló que comprende la preocupación de las personas que permanecen detenidas en distintos puntos de la carretera y aseguró que los trabajos de despeje se desarrollarán de manera coordinada con las autoridades regionales, provinciales y comunales, priorizando la seguridad tanto de los usuarios como de los equipos de emergencia. Asimismo, indicó que durante las últimas horas fue posible trasladar a personas que permanecían aisladas en los sectores de Punta Colorada y del área de servicio hasta el albergue habilitado en el Trapiche, en coordinación con los organismos de emergencia. Actualmente, la Ruta 5 permanece con corte total de tránsito en ambos sentidos, entre los kilómetros 499 y 657, debido a la activación de quebradas, la formación de socavones y desprendimiento de gran magnitud registrados, especialmente en los kilómetros 499 y 504, en donde ambas calzadas resultaron afectadas. Cristóbal, no sé si tú me puedes apoyar con una información de una situación que me preocupa, porque recordemos, este fin de semana comenzó este frente de mal tiempo a dejarse sentir en gran parte del país y principalmente en lo que nos preocupa, que es la región de Atacama. Recordemos que fue un fin de semana largo, ya, y producto de ello muchas personas aprovechando la opción se vieron la posibilidad de trasladarse a diferentes puntos con motivo claramente del fin de semana largo, pero se dio la situación de que las calzadas, en este caso Serena, hablemos ya, mucha gente lo hace, el desplazamiento desde Copiapó a La Serena, y se ven con estas dificultades. Muchas personas debieron comenzar sus labores habituales de trabajo el día de ayer, día lunes, y por razones que hemos estado dando a conocer, justamente esta del corte total de la ruta entre La Serena y Vallenar. ¿Qué pasa en esta situación? ¿Hay alguna flexibilidad por parte del empleador o la dirección del trabajo tiene algo importante? ¿Hay algún, no sé, alguna arista importante que destacar ante situaciones de esta naturaleza?
0: Sí, de momento la información no la tengo. ¿Qué podemos recabar respecto a lo que está
1: preguntando? Sí, nos quedan algunos.
0: ¿Qué es lo que dicen desde la dirección del trabajo?
1: Claro que sí, ya. Vamos a ir a la música. Nos quedan pocos minutos, sí, de programa. Faltan 10 minutos, no, a ver, 12 minutos para el mediodía. Mientras tanto, nos vamos a la música y seguimos aquí en el Trajinando la Mañana.

Ahí teníamos a Gonzalo, ¿quién piensa en ti? Es el nombre de ese buen tema. Faltan 8 minutos para que sea el mediodía. Bueno, con respecto a lo que le estábamos consultando a Cristóbal, señala lo siguiente, dice, si las condiciones, y esto es para las personas que debieron ingresar a su trabajo durante la jornada de esta semana, el lunes, pero como bien lo señalábamos, fue fin de semana largo, y este frente de mal tiempo arranca el fin de semana, con las consecuencias que ya todos conocemos. Muchos debieron ingresar a su trabajo, pero por estas situaciones no fue posible. Bueno, si las condiciones climáticas, señala la información, impiden que llegues a tu trabajo de forma segura, no puedes ser despedido ni sufrir descuentos en tu remuneración. La Dirección del Trabajo establece que estas situaciones se consideran fuerza mayor. Tus derechos y obligaciones, justificación de la inasistencia. Si no puedes asistir por cortes de caminos, inundaciones o falta de transporte público, la ausencia está justificada. La ley prohíbe que el empleador descuente el día. Ya, la ley prohíbe que el empleador descuente el día o te obligue a usar vacaciones, feriado legal, por sola voluntad. Debes avisar, debes dar aviso a tu empleador lo antes posible, justificando el impedimento. Es altamente recomendable guardar pruebas de la situación, alertas oficiales, fotos de cortes de ruta o inundaciones y registro de mensajes. ¿Ya? Esa es la información. Debes avisar, ¿verdad?, el derecho riesgo por la vida y la salud. Derecho a interrumpir labores si llegas al trabajo o permaneces en él, representa un riesgo grave o inminente para tu vida o integridad física. Ya en términos generales, parte de la información. Cristóbal, ¿estás por ahí o no? Sí, te escuchamos ahí, pero con dificultad. Pero bueno, vamos a la pausa. Vamos a hacer la pausa y regresamos de inmediato aquí a través de Candelaria Radio en este Trajinando la Mañana.

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1: La banca y Banco Estado advirtieron que prohibir el anatocismo perjudicará la rentabilidad de las cuentas de ahorro, restringirá las repactaciones y los periodos de gracia, encarecerá el financiamiento crediticio e incentivará la informalidad financiera en beneficio de los deudores. Un estudio del Instituto Scripps advierte que la desoxigenación acuática impulsada por el calentamiento global amenaza la estabilidad terrestre y la biodiversidad marina. Por ello, los científicos exigen incluir este fenómeno crítico dentro del marco de los límites planetarios. El gobierno confirmó que defenderá la constitucionalidad de la megarreforma frente a 3 requerimientos que presentará la oposición ante el Tribunal Constitucional. Además, descartó aplazar la votación programada en la Cámara, argumentando que la tramitación legislativa y el manejo del temporal avanzan en paralelo.
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1: En Candelaria Radio te indicamos la hora.
2: 12 horas, 2 minutos. Desde tiempo.

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1: 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Bueno, preocupante situación la que vive la región de Atacama, sobre todo por este sistema frontal que afecta, pero sobre todo en la provincia del Huasco, si bien en la provincia de Copiapó, la comuna de Tierra Amarilla también, enfrenta situaciones complejas, no así también en la provincia del Huasco, en donde su delegado provincial de esta provincia confirma 21.000 personas aisladas. La lluvia, dice, no nos da tregua. Hay una gráfica que nos demuestra, ¿verdad?, los estragos que ha ocasionado este frente de mal tiempo. Bien, pasamos a revisar esta información. El delegado presidencial provincial de Huasco, Juan Donoso, entregó un nuevo balance de la emergencia provocada por el sistema frontal.

0: Escenario de alta preocupación. Nos encontramos con un nuevo pulso de precipitaciones y la verdad es que la lluvia no nos da tregua. Actualmente tenemos alrededor de 21.724 personas aisladas entre todas las comunas, producto de las constantes crecidas y quebradas que se activan, señaló así Donoso. Por su parte, el delegado también confirmó el fallecimiento de una criancera en la localidad de Junta de Valeriano, comuna de Alto del Carmen, quien perdió la vida producto de una remoción en masa de nieve. Explicó que inicialmente el caso fue tratado como una presunta desgracia y que, pese al despliegue de equipos de emergencia y maquinaria, las condiciones del terreno han imposibilitado acceder al lugar. Esa persona se considera como presunta desgracia. Lamentamos cualquier pérdida de vida humana. Se trató de llegar con toda la ayuda posible y maquinaria, pero todavía no es posible llegar, indicó así el delegado. En cuanto a la conectividad, Donoso precisó que la Ruta 5 Norte permanece habilitada entre Vallenar y Copiapó. No obstante, el tramo que une Vallenar con la región de Coquimbo continúa interrumpido debido a la presencia de múltiples socavones y cortes asociados por las intensas lluvias, por lo que aún no existe conexión terrestre entre ambas regiones. Cristóbal, ¿te escuchamos?
1: Para a esta hora, ahí viene el sonido, a ver si vamos estabilizando, parece que ahí estamos. Ya.
0: No, estamos con dificultades, Cristóbal, con tu conexión. No. Bueno, recién...
1: Sí, a ver ahora.
0: Bueno, tenemos información de lo que es la delegación del departamento, de la Delegación Presidencial Regional de Atacama, el Departamento de Comunicaciones. Dice, saludos, la agenda original de la visita del presidente de la República se deberá suspender. Se consultó respecto a los motivos. Bueno, dice, la ruta está cortada. Dice, se le consultó, dice, alguna novedad o explicación sobre la suspensión de la agenda del presidente Katz. Dice, se le consulta, pero no se movilizó en helicóptero. Si tienen más detalles, agradecemos que nos puedan compartir, por favor. Sería bueno que nos informen las causas de la suspensión del presidente sobre esta visita a la provincia de El Huasco del presidente José Antonio Katz. Bueno, dificultad y es entendible además también todo lo que se está viviendo en la provincia del Huasco con respecto a este frente de mal tiempo que afecta a lo que es la región de Atacama. Bien, vamos a actualizar también el pronóstico del tiempo. Vamos también con dificultad de conexiones mediante... sobre lo que es el internet.

Son las 12 horas, mediodía con 10 minutos, en mediodía ya con 10 minutos, acompañándoles en todas las que son nuestras señales, además también en todas nuestras plataformas electrónicas. Y recuerde que también usted puede ingresar a nuestra página de Facebook como Candelaria Radio. Bueno, información que nos entrega el Departamento de Comunicaciones de la Municipalidad de Tierra Amarilla. Se informa la suspensión de la atención en la posta rural de Los Loros. Estimada comunidad, informamos que por reactivación del sistema frontal en la localidad de Los Loros y la afectación de las dependencias de la posta, se suspende la atención de hoy. En caso de emergencia, se mantiene un TENS, administrativos y conductores de ambulancia.

0: en contacto con un médico para orientar procedimientos. Si se llegara a necesitar el traslado, la ambulancia es 4x4 para trasladarse a la zona urbana. Complejo momento el que vive la comuna de Tierra Amarilla con la reactivación de este frente de mal tiempo que afecta a gran parte de la región. Hay unas imágenes también que nos comparten sobre lo que fue el sobrevuelo efectuado por el alcalde de la comuna hacia el interior del valle. Estamos visualizando las imágenes. Parte se ve todo como completa normalidad, pero ahí nos llega una imagen de lo que es la crecida del río, la activación de las quebradas. Hay rutas que están obstruidas tanto por el lodo, por material que se desprendió, ¿verdad?, desde los cerros. Hay casas prácticamente en medio de la lud que se han visto afectadas. Es lo que le podemos relatar referente a las imágenes que nos está proporcionando el Departamento de Comunicaciones, captadas por el sobrevuelo efectuado por el alcalde Cristóbal Zúñiga sobre el interior del valle. Hay comentarios también en esta información. Se le llama al sector que a eso le llaman sector cordillerano. Tengo familiares aislados por más de 1,50 m de nieve. Eso sí es cordillera. Ya, la información que estamos manejando por este momento. Informaciones que nos comparten también nuestros auditores. Cristóbal, ¿te tenemos?
1: Sí, a ver si me tienen ahora, ¿estamos ok?
0: Sí, ahí lo escuchamos.
1: Un poquito mejor. Bueno, para contarles ahí, señal.
0: No, con seria dificultad ahí nuestra conexión con Cristóbal Abello. 12:13, 12:13, nos vamos a la música.

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0: Bien, vamos a interrumpir en nuestra programación. Tenemos en el teléfono al alcalde de la comuna, don Cristóbal Zúñiga Arancibia. Nos manifestaba su preocupación por la situación que vive la comuna de Tierra Amarilla. Alcalde de la comuna de Tierra Amarilla, lo escucha a través de nuestra señal y la provincia de Copiapó. ¿Cómo está, alcalde? Muy buenas tardes ya.
1: Sí, buenas tardes. Bueno, aquí estamos dentro de la gravedad de la emergencia que estamos viviendo. La verdad es que ahora con la lluvia que ha pasado por Tierra Amarilla y de manera muy fuerte en Los Loros aún y hacia arriba, ha provocado que ya tengamos más de 50 personas albergadas en el albergue de Los Loros. Esto para que la gente igual vaya dimensionando un poco lo que está ocurriendo. Y mucho más arriba también nuevamente se han cortado los caminos y mucho más arriba la gente que está atrapada en la nieve. Lo último que supimos es que seguía nevando. Por lo tanto, no es momento para hacer turismo, ni mucho menos para pensar que ya todo está resuelto. Nosotros hemos pedido desde el primer momento que se decrete zona de catástrofe, así como a las comunas de la provincia del Huasco, producto de que en el sector cordillerano de Tierra Amarilla pasa lo mismo, o incluso peor, de alguna manera diferente, que lo que pasa en Alto del Carmen. Entonces, los vecinos están aislados, están incomunicados, no sabemos de ellos y la emergencia continúa. Y las ventanas que hemos tenido no han sido aprovechadas porque no se ha dispuesto del recurso necesario para poder despejar los caminos y poder llegar hacia los vecinos, los cuales la mayoría son adultos mayores. En estos momentos, las únicas máquinas que están trabajando son las máquinas de Minera Caserones, de una que se consiguió la comunidad indígena de Río Jorquera, otra de un vecino de nombre Ivo de la Quebrada Cerrillo, que está en Lila, se llama la empresa, también ellos de manera voluntaria, sin esperar nada a cambio, están ayudando en el despeje de camino. Y para contar, porque el MOP con Vialidad no han mandado ninguna máquina para allá arriba, recién me comentan que va una y es para sacarse la foto y decir que están desplegados en todo el territorio, en todas las comunas, pero no es así. No es efectivo. Tierra Amarilla nos han dejado casi abandonados en el sector cordillerano. Necesitamos el ejército que corte los caminos, que ellos lideren las labores de rescate, que se decrete zona de catástrofe, que las demás mineras dispongan también de su maquinaria y operarios para poder despejar rápidamente los caminos. Imagínense lo que se avanzó hoy en día, se va a perder con el derretimiento del deshielo de la nieve. Y lo que está pasando ahora, el fenómeno, que me imagino en la comuna igual habrá sonado la alerta SAE hace un momento, que se activó para el sector de Totoral, ¿cierto?
0: Correcto.
1: Esa quebrada que pasa por Totoral nace en Tierra Amarilla, nace cerca del sector de Cerro Blanco, y ahí tenemos vecinos y vecinas adultos mayores que son los que nosotros estamos tratando de ubicar, ¿ya? Entonces esa alerta que llegó para Totoral es por la quebrada que nace en Tierra Amarilla en el sector de Cerro Blanco y es la que cortó la Ruta 5. No sabemos nada de Río Jorquera aún, y de los vecinos del Torín, de cercanos a Junta del Potro, hemos tenido contacto y Caserón está trabajando hacia allá, y se le agradece a Caserón y a todos los voluntarios, pero el Estado, el gobierno aquí tiene que mandar los refuerzos, hacer el máximo esfuerzo para cortar los caminos, para apoyar las labores de despeje y poder llegar rápidamente a nuestros vecinos, que estoy seguro nunca nadie se imaginó que iba a ser de esta gravedad, de esta magnitud, el frente mal tiempo, que además continúa. Imagínense, estábamos cerrando los albergues y dando por finalizar la emergencia, y ahora con esta pura agua que cayó en un rato, más de 50 albergados. Entonces,
0: claro que
1: creo
0: sí,
1: que es tiempo de que se le tome el peso a la situación, que la comunidad solidarice, no porque abajo esté todo bien, que me alegro mucho, la mayor parte de nuestra comuna hoy en día está a salvo, gracias a Dios. Todavía hay vecinos que la están pasando muy mal en la precordillera y especialmente en la cordillera de nuestra comuna. Así que los llamo, por favor, a la solidaridad, a orar, a respetar los trabajos de emergencia, y a la Junta de Vecinos y Uniones Comunales a juntar firmas para pedirle al presidente que declare zona de catástrofe para que puedan llegar los recursos y los medios necesarios para ayudar a nuestra gente de Tierra Amarilla.
0: Claro que sí. Alcalde, bueno, usted lo dijo también en un punto de prensa con medios de comunicación nacional, está solicitando

0: comuna de Tierra Amarilla, lo que es la precordillera, la cordillera, en helicópteros. ¿Cómo puede, si nos puede hacer un balance, una evaluación respecto a lo que pudo visualizar desde las alturas en lo que es la comuna de Tierra Amarilla? Sabemos que es muy extensa y involucra bastantes recursos, requerimientos para poder ir en ayuda de los vecinos.
1: Sí, sin duda, la verdad es que yo por nada en el mundo no hubiese subido a un helicóptero. Yo tengo un hijito, no me gustaría dejarlo solo, es muy riesgoso. El presidente Piñera falleció en un accidente de helicóptero, hace poco un youtuber Gaffi y un cantante Oliver Tree en Brasil chocaron dos helicópteros. Entonces yo de verdad, para mí no hay ninguna gracia, pero tengo que hacerlo. Si no lo hace el ejército, no lo hace el gobierno, yo no me puedo quedar de brazos cruzados. Gracias a Dios nos acompaña Bomberos de Tierra Amarilla, nos acompaña también Rescate de Atacama, y ellos están evaluando con su expertise técnica las labores que vamos a realizar. Y ahora con esta ventana que se está formando aquí, que nos permitiría llegar hacia allá, hacia el sector donde vamos, llevamos antenas Starlink Mini, un generador, combustible, medicamentos, y vamos a ubicar a la gente y la vamos a dejar con conexión, y vamos a bajarla si es que es necesario a los abuelitos, especialmente a la abuelita, que es la que más nos preocupa, para que ellos estén en recuerdo, porque esa quebrada es la que volvió a bajar recién y cortó de nuevo la ruta 5 y va camino a Totoral, y por eso sonó la alerta SAE. De Río Jorquera no sabemos nada, y de El Torín nos manifiestan que sigue cayendo nieve, están preocupados y todavía las máquinas no logran llegar. Por normalidad, Caserón en el mismo día, si es que no, ya en dos días lograba despejar todos los caminos. Ahora no han podido porque la afectación es mucho mayor. No intenten subir a ver la nieve porque los caminos están quebrados. ¿Cómo se ve Tierra Amarilla desde arriba? Se ve el camino de Coemín para arriba totalmente.

0: si bien están acostumbrados, entre comillas, estos eventos no son naturales, son fenómenos fuera de lo normal, y ya nosotros como municipalidad estamos sobrepasados, Carabinero igual está sobrepasado, Bombero igual está sobrepasado, Caserón igual está sobrepasado, o sea que la gente que está ahí en terreno haciendo la pega está sobrepasada, y los que están abrigaditos tomando café en Santiago, aquí en Copiapó, dicen, no, es una catástrofe, no, no pasa nada, y resulta que están siendo irresponsables, están siendo negligentes, y están siendo malos, injustos con la comuna de Tierra Amarilla, que llega hasta el límite con Argentina, en la cordillera. Nuevamente, gracias a Dios, la mayoría de la comunidad está bien, el sector urbano está bien, se atendieron los problemas de ahí, las inundaciones, el polvo, las mineras han respondido, se han portado un 7 en todo lo que le hemos pedido, el río funcionó bien, gracias a Dios las quebradas no fueron mayor complicación. Nuestra preocupación ahora es la precordillera, ¿cierto?, donde ahora hay gente albergada, gente que no había sido albergada antes, y especialmente la cordillera, donde tenemos vecinos incomunicados, bajo la nieve, y otros que están aislados, y van a estar aislados por lo menos un par de semanas, y no sabemos si es que están bien, y si es que tienen provisiones para todo ese tiempo. Los fondos, las mineras, que también están aislados, por lo general bien. Tiene gente que sabe receptar, tiene provisiones de riesgo, pero la gente que está allá, que en su mayor parte también son pobres y sus casitas son precarias, obviamente no tienen las mismas condiciones y necesitan ayuda y la preocupación de la autoridad, y no solamente de los concejales que han estado en terreno, ni del alcalde, sino que del presidente. El presidente es el único que puede decretar zona de catástrofe, no lo ha hecho en Tierra Amarilla, y no sabemos si es por la responsabilidad de los organismos técnicos que no le han informado. Donde cumplemos el primer día, o si es él el responsable que no tiene ahí con el comune y no quiere decretar zona de catástrofe. Yo le dejé el recado, dejé el equipo, vino al presidente a la delegación, estuve un rato ahí, le comenté a todos, le manifesté mi preocupación. Me dijo que ya vamos a volar el helicóptero de nuevo a realizar la operación que les acabo de comentar para poder dejar conectada a la gente y a ver cómo están en este sector, que se volvió a activar la quiebra de la ruta 5, que es una quiebra que nace de Tierra Amarilla, y se quedó el equipo ahí. Esperemos que terminen de hablar otro buen poco, de que se tomen algún otro cafecito, de que estén ahí abrigaditos. Ojalá Dios quiera, le toque el corazón a mi hermano presidente, que es católico, es cristiano, supuestamente cree, ¿cierto?, en Jesús, en Dios, en el Espíritu Santo. Le pido a Dios que le toque el corazón y que decrete la zona de catástrofe de Tierra Amarilla, mande el ejército que hace falta y podamos poner a salvo a la gente de manera oportuna antes de que sea tarde, ya que en estos momentos más vale prevenir que lamentar. Y yo creo que ya con lo que están haciendo van a terminar lamentando, y eso no sirve. Hoy día tienen que prevenir para que puedan las familias estar tranquilos, saber que va la ayuda y poder hacer los esfuerzos para llegar rápidamente. Lo que se avanzó con Cacerones trabajando solo, hoy día con este de hielo y esta lluvia sobre hielo, probablemente se va a tener que hacer de nuevo, porque se van a seguir cortando los caminos. Pero claro, si hubiese habido más maquinaria desde el primer momento, a lo mejor hubiésemos llegado ya a varias casas de los sectores que están aislados, que están atrapados y que muchos también están incomunicados, y que la gran mayoría es gente que vive de manera precaria, es gente pobre, son adultos mayores y necesitan nuestra ayuda hoy día más que nunca.
1: Alcalde, ante la preocupación que usted nos manifiesta, bueno, le informamos que la visita que realizaría el presidente Casa a la provincia del Huasco, puntos de prensa y recorridos, fue suspendida justamente por el tema de conectividad hasta una nueva información, pero además, y no con el afán de preocuparlo, sino de ponerlo en alerta, la Dirección Meteorológica de Chile anunció en la mañana de hoy 4 frentes de mal tiempo que estarían afectando desde la región de Atacama hasta el sur de nuestro país, y lo que viene a poner más en tela de juicio la situación que vive el lugar que le preocupa a usted, que es la zona precordillerana y cordillerana de la comuna.
0: Sí, yo creo que ya hace días deberían haber decretado la zona de catástrofe, no lo han hecho, eso ha sido una negligencia, y ojalá que ahora lo hagan. Si los que saben cómo se viene el viento, son el clima, son ellos, por eso ellos tienen la autoridad. Yo hubiera sido presidente, hubiera decretado zona de catástrofe hace rato ya, pero resulta que tenemos un presidente que no lo quiere hacer, y yo no entiendo por qué no, y por eso le pido a la Junta de Vecinos y a las uniones comunales y a los clubes deportivos y a toda la comunidad, sociedad civil, que pueda realizar una recolección de firmas para ir a dejársela al presidente. Está aquí en Copiapó nomás, porque el aluvión que nació en Tierra Amarilla por la quebrada Hierbas Buenas, la quebrada Totoral, no lo dejó pasar hacia allá, y el clima tampoco.

0: de que puedan estar bien, pero si no se hace esto, gente va a tener que esperar más de un mes a que el barro del aluvión se seque para ellos poder pasar por encima. Y tienen para aguantar un mes, no saben, y sin saber van a hacer que corran el riesgo, el sufrimiento de dejarlo en abandono. Yo no, yo voy en el helicóptero todos los días si es necesario. ¿Qué? ¿El helicóptero sale plata? Sí, ya ahí una plaza menos. ¿Acaso es más importante una plaza que una vida? El presidente dice en la tele, no, es que hay estrechez fiscal. No, es que el ministro Quirós se puede enojar, así que no gastes mucha plata. No hay que decretar catástrofe. Mire, ¿cómo se le ocurre? Están más preocupados de eliminar los impuestos a los más ricos que de gastar plata ahora para ayudar a la gente pobre. Y así se hacen llamar católicos, cristianos. No, yo creo que Dios le está mandando una prueba grande para que todo el pueblo se dé cuenta de dónde están las prioridades, de cuál es la preocupación, la voluntad, y aquí estamos nosotros y vamos a seguir luchando y vamos a tomar las acciones legales después de que todo esto pase, porque no es posible que con todo lo que nos ha pasado todavía no hayan tomado estas acciones de decretar la zona de catástrofe y de mandar el apoyo que se necesita, porque insisto, el MOP no, hasta ahora que va subiendo una máquina, no tenía ninguna máquina para despejar los caminos y le dejaron todo el peso a Minera Caserones, que se ha aportado un 7, pero Caserones no ha podido, se ha visto sobrepasado, incluso ellos informándoselo al mismo gobierno, el gobierno no hace caso, no decreta la zona de catástrofe. Hasta esta hora siguen conversando entre ellos, que no sé qué conversarán tanto, y ya no decretan zona de catástrofe, y este tiempo es valioso para poder coordinar, planificar las acciones que se van a tomar. A lo mejor cuando ya salga el sol, cuando ya se pueda, pero si no se ponen a planificarla ahora, no las van a hacer nunca.
1: Así es,
0: y hacerle caso al alcalde, porque el alcalde de Alto del Carmen está diciendo que hay que bajar a toda la gente porque ni siquiera el albergue que tienen ahí arriba es una zona segura, y están viendo si es que bajan a la gente. Entonces, ¿de qué estamos hablando? Yo creo,
1: ¿alcalde?,
0: que es una impotencia, una rabia, una injusticia que sienten los vecinos y que nosotros, sus representantes, las transmitimos, y gracias a la radio uno puede hacer este llamado, este grito al cielo, este llamado de auxilio para que la autoridad entienda que uno no lo está molestando, ni ellos tienen que hacer la pega, sino un favor, es su deber. Yo creo que aquí
1: claro,
0: puede caer un total abandono de deberes, una falta de la probidad por el manejo de la emergencia, eso se verá después. Pero ahora, al presidente, que declare zona de catástrofe para Tierra Amarilla, se lo tome en serio, permita que pueda llegar más apoyo, nos ayuden a controlar los caminos para que no suban turistas, que pueda llegar a la gente que está damnificada la ayuda necesaria, porque de verdad que es urgente. No a rato,
1: así
0: a
1: es.
0: rato, si no lo hacen y empeora el clima, lo van a hacer. Pero que
1: Alcalde,
0: ya va a ser demasiado tarde, ya.
1: Alcalde, como...
0: ¿Por qué no lo hicieron antes?
1: Alcalde, como municipio, usted y administrador, ¿verdad?, y representante legal del municipio de Tierra Amarilla, lo conversábamos temprano por la mañana acerca de las roturas de los accesos a las carreteras, producto de las caídas y la activación de quebradas. Se han visto interrumpidos los accesos entre Serena, ¿verdad? Y esto ya se está notando en lo que es el desabastecimiento de los productos de primera necesidad, entre ellos además también el combustible en los supermercados. Exacto. Y distribuidoras correspondientes. ¿Están tomando algunas cartas en el asunto? ¿Ha tenido algún contacto con parte del equipo del presidente de manera interna al respecto?
0: Desde el primer día le hemos llegado toda la información, así que si salen ahí hablando, no, si estamos preguntando, no, es que no nos han dicho, eso es mentira, es para sacarse el pillo, es para lo mejor engañar al presidente de por qué no lo hicieron antes, no avisaron antes, pero yo he estado informando, yo tengo los respaldos, estuvo hasta la senadora ahí arriba, el gobernador, así que no vengan con cuentos. Ese tema ya lo debe ver el gobierno, porque sobrepasa mis capacidades, ya estamos sobrepasados el tema del combustible, pero efectivamente se cortó la luz, se falló todo el sistema eléctrico del CESFAM, también en la Posta de los Loros sufrimos inundación y aún así seguimos atendiendo porque no tenemos ningún otro lugar. El albergue que tenemos Los Loros se le cayó el techo producto de la lluvia, no tenemos tampoco ningún otro lugar donde poder albergar a la gente. Entonces también algo que está pasando ahora es que producto de los cortes de camino y de la fuerte lluvia, no puede subir el camión limpia fosas, a limpiar las fosas a los vecinos del sector rural, entonces no se quedan sin baño, ¿cierto? El agua servía empiezan a escurrir, y tampoco se puede llegar con los camiones a dejar agua a la gente que depende del suministro de agua de la municipalidad. Bueno, no puede decir, oye, pueden tomar nieve. Hay gente que no está en la nieve, que depende de los camiones aljibe, y los camiones aljibe no van a poder llegar. Entonces, que la gente no tenga agua no es

0: parte de una condición de catástrofe. Yo de verdad que esto lo hemos informado oportunamente, pero es atribución del presidente, es trabajo aquí de la delegada presidencial, de las autoridades regionales, y ellos son ahora los que están entera de juicio y a la espera de que puedan decretar la zona de catástrofe de una vez por todas, y lo van a tener que terminar haciendo igual, pero ya va a ser demasiado tarde si no lo hacen hoy día. Hoy es el momento para que planifiquen, apenas hay una ventana, poder ir a sobrevolar los lugares afectados y con ellos poder planificar cómo van a habilitar los caminos para poder llegar allá con la ayuda terrestre, o en los casos que solamente pueda ser por vía aérea, hacerlo como lo vamos a hacer nosotros hoy día. Nosotros no somos especialistas ni nada, pero con puro ingenio, corazón y compromiso y voluntad estamos ingeniándolas para poder llevar una antena estatal y un motor a generar un punto de comunicación, llevamos medicamentos por si acaso, si es que hay que bajar los abuelitos, nosotros nos vamos a quedar allá y vamos a mandar el helicóptero con la gente para acá. Entonces, ¿por qué eso no lo puede hacer el ejército? ¿O por qué no lo puede hacer el gobierno, los especialistas? Y tenemos que hacerlo nosotros, porque no han dejado solos, y esa es la verdad. Y no es justo, no se lo merece Tierra Amarilla, y ya es tiempo de que reconozcan y decreten las zonas de catástrofe para el sector cordillerano, para que llegue el apoyo y los medios necesarios. Plata no necesitamos, necesitamos ejército, necesitamos maquinaria, y para eso es la zona de catástrofe. Mientras no se reconozca la zona de catástrofe, mucha gente todavía va a creer equivocadamente que puede subir, que está todo bien, que ya pasó lo malo, y eso no es así. Usted bien dice, el clima está evolucionando, había evolucionado para bien, teníamos esperanza del pronóstico de hoy nos dejara volar desde temprano, a las 8 de la mañana, y no hemos podido despegar porque el clima había estado mal, porque se puso a llover y todo eso, y ahora también sigue nublado. Entonces, ayer que se pudo hacer y lo hicimos, no lo hizo el ejército, no lo hizo el gobierno. ¿Por qué? Porque ellos consideran que Tierra Amarilla no, sino zona de catástrofe. Pero resulta que todos los que estamos ahí en terreno, bomberos, carabineros, municipalidad, caserones, vecinos particulares que están ayudando, sabemos lo que pasó y le hemos dicho desde el primer día que decreten la condición de zona de catástrofe, y ya si no lo hacen caso es responsabilidad de ellos nomás. Pero yo necesito ahora ya que la gente lo sepa. Yo me callé por este par de días porque mi idea no era generar malestar, alarma y tranquilidad, pero ya ahora yo necesito el apoyo del pueblo igual, porque son nuestros vecinos y vecinas y podríamos ser nosotros, y esta es la respuesta que está teniendo el gobierno. Imagínense el día de mañana un terremoto. Vamos a tener que andar así también, disculpando la expresión, pateando la perra para que nos decreten zona de catástrofe. No es justo, no es justo. Le van a quebrar las casas y decir, no, que eso estaba de antes por las tronaduras. No puede ser, no puede ser. De verdad que se genera una desconfianza en la autoridad que debería estar para resguardarnos a nosotros, y vamos a seguir haciendo nuestros esfuerzos como municipalidad, y esperamos que el presidente con su gobierno puedan estar a la altura del desafío, de la prueba que Dios le dio, y por lo menos en Tierra Amarilla decreten zona de catástrofe, manden más apoyo. Los equipos también están cansados, están desde el primer día, se necesitan los refuerzos de una vez por todas, y ya nosotros vamos a poder estar más tranquilos, vamos a poder ordenar el trabajo y planificarlo mejor juntos con ellos. Pero si no, de momento ellos no van a hacer nada y nosotros vamos a tener que hacer lo que podemos con todo el sacrificio que eso conlleva y la espera que se genera en la gente que necesita ayuda ahora ya y que ha tenido oportunidad, pero se han desaprovechado producto de que no hacen caso, son llevados su idea y tienen mala voluntad. Esa es mi apreciación en estos momentos. Perfecto. Y ojalá ahora que está el presidente acá, él diga, golpee la mesa y diga, oye, ¿por qué no me avisaron antes? No, tienen que decretar el tiro, se decrete y listo, un aplauso para el presidente. Ese es un presidente. Pero así como está, no, es que no hay plata, así que hay que evaluar hasta el último si es catástrofe. No sirve, me disculpa la expresión, sí, pero no necesitamos entiendo. Autoridad así.
1: Claro que sí. Alcalde, bueno, ahora que está el presidente de visita por la región de Atacama, ojalá puedan sobrevolar la zona que lo hizo usted ayer de manera particular, ¿verdad? Sobrevolar y poder dimensionar la afectación que perjudica y que ha dañado, ¿verdad? Lo que es la precordillera y cordillera de la zona perteneciente a la comuna de Tierra Amarilla, y así puedan decretar lo antes posible, ¿verdad?, zona de catástrofe, la comuna de Tierra Amarilla, que está dentro de sus facultades. Nos hacíamos la pregunta en la mañana si puede ser por regiones, por provincia o por comuna, y sí puede ser por comuna. A lo mejor si decreta, digamos, la provincia sería mejor aún, pero de ser necesario individualmente la comuna de Tierra Amarilla es una prioridad claramente justificada.
0: yo creo que desde el primer día ha estado justificada. Ojalá, así como puede ser por comuna y no solo por provincia, pudiese ser por sectores de la comuna, ya que al parecer a donde ellos ven que la mayor parte de la población está bien en la zona urbana, desestiman que sea necesario reconocer que más arriba sí hay una catástrofe.

tendrá que fiscalizar. A lo mejor ellos le han avisado al presidente y él, testarudo, no quiere por llevado su idea, pero resulta que el pato lo está pagando la gente y eso no lo podemos permitir. Así que insisto, a la Junta de Vecinos, a las uniones comunales, a los clubes deportivos, a la gente que sin duda ya está pensando en hacer un centro de acopio para ir a ayudar a quienes lo necesitan en la comuna o en otras partes, junten firmas, movilícense, hagamos presión hasta que de verdad el gobierno nos ayude como se merece nuestra querida comuna. Si de verdad que no es juego, para mí es muy indignante, muy estresante también, y necesitamos refuerzo porque los equipos se han visto sobrepasados y solos no lo vamos a lograr pronto, nos vamos a demorar mucho, y la gente que va a sufrir y va a pagar el pato es la gente que hoy día más nos necesita, ¿ya? Así que eso es lo que yo les puedo informar y pedir a Perfecto. Toda nuestra comunidad, y que también nos suban hasta que se despejen los caminos y la emergencia pase, porque como vimos, un ratito de lluvia hizo activar las quebradas por todos los caminos, dejó más de 50 damnificados los loros. Entonces, no es juego, la emergencia continúa, y lo más importante, igual, apóyennos con sus oraciones. Yo sé que Dios está con nosotros, y con todo el sufrimiento, confío en Dios que al llegar a todos los lugares, todos nuestros vecinos y vecinas se van a encontrar bien. En el nombre de Jesús, así sea.

0: La situación que está atravesando la comuna de Tierra Amarilla. Alcalde, en nombre de todo el equipo de Candelaria Radio, le enviamos un abrazo, fuerza, a cuidarse junto a su equipo. Sabemos que está tomando riesgos, pero son necesarios en esta oportunidad por la comuna, por su gente y por todos los vecinos de esta linda comuna de Tierra Amarilla.
1: Así es, don Rafael Milla, gracias Radio Candelaria, y un reconocimiento y agradecimiento a los concejales Rafael Campuzano y Iván Rocha, que han estado conmigo desde el primer momento en todos los lugares que he mandado, junto al equipo, igual a Raúl y a Mauri. Nos hemos desplegado patrullando, ayudando a los vecinos, haciendo todas estas cosas, así que un reconocimiento para ellos, Rafael Campuzano y Iván Rocha, concejales de la comuna. Y yo sé que los demás igual están haciendo su esfuerzo, la senadora Daniela Chicardini igual vino, el gobernador igual vino, esas cosas se agradecen, porque ellos ahora pueden hablar con propiedad sobre lo que ocurre en la comuna. Y lo más importante ahora es la solidaridad con nuestros vecinos que son parte de Tierra Amarilla, tenerlos en sus oraciones, y esperemos que el gobierno, el presidente, tome la responsabilidad de la zona de catástrofe para el sector cordillerano de Tierra Amarilla, y así pueda llegar la ayuda oportuna y lo más pronto posible para la gente que está esperando y que en realidad no sabemos cómo están. Espero, ojalá Dios quiera se despeje para poder volar, poder ver a la abuelita, encontrarla bien, poder bajarla si es posible, y poder dejar en comunicación a la mayor cantidad de vecinos que podemos en ese sector, que la quebrada sigue bajando y sigue cortando la ruta 5.
0: Perfecto. Alcalde Cristóbal Zúñiga, muchas gracias por atender nuestro llamado, y estamos en contacto, ¿le parece?
1: Muchas gracias, bendiciones y un abrazo a todos, que Diosito nos bendiga con su Espíritu Santo, en el nombre de Jesús. Amén. Un saludo a toda mi querida comuna de Tierra Amarilla, especial al Valle y nuestra cordillera. Muchas gracias, Radio Candelaria.
0: Muchas gracias. Cristóbal Zúñiga Arancibia, alcalde de la comuna de Tierra Amarilla, conversando con nosotros sobre la actualidad de la situación por la cual vive y atraviesa nuestra comuna, sobre todo la zona precordillerana y cordillerana, que se está viendo muy afectada, ha sufrido los embates de la naturaleza con toda esta situación que nos toca vivir. Bien, nos vamos a agradecer. Tenemos a Cristóbal Zúñiga, Cristóbal Abello, no lo tenemos, pero nos vamos.
2: Sí, aquí estamos.
0: ¿Sí? ¿Ha vuelto?
2: Aquí estamos, sí, estaba escuchando atentamente todo. Sí,
0: perfecto.
2: Para despedirnos, más que nada, por Rafa.

0: este trabajo matinal con respecto a lo que se vive acá en la comuna de Tierra Amarilla, gran parte además también y preocupados de todo lo que está ocurriendo acá en Tierra Amarilla y principalmente además también en la comuna y en la región de Atacama, la desconexión de las regiones producto de los daños ocasionados en las rutas de acceso y de interconexión regional que han perjudicado y han dejado sus estragos y consecuencias que todos conocemos. Cristóbal, te envío un abrazo, así que vamos a estar conversando y vamos a estar juntos el día de mañana.
1: Sí, perfecto. Estamos, vamos a estar en contacto, por supuesto, ya terminando este matinal, el Trajinando la Mañana, una edición un poquito más extendida con la entrevista al alcalde Cristóbal Zúñiga. Gracias por tu trabajo también, Rafael, la verdad, un gran apoyo el día de hoy para poder llevar estas informaciones que están ocurriendo acá en Tierra Amarilla.
0: Así es. Muchas gracias, Cristóbal. Quedamos en contacto. Bien, comenzamos a despedirnos. Gracias por la sintonía. Continúe junto con nosotros. 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Hasta mañana, si Dios así lo quiere.

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2: Las encuestas CADEM y Criteria registraron un aumento en la aprobación del presidente José Antonio Kast, alcanzando un 39 y un 37% respectivamente. La gestión del temporal impulsó sus cifras, aunque la reconstrucción mantiene opiniones divididas. La selección chilena femenina de hockey césped, Las Diablas, oficializó la nómina de 20 jugadoras para el Mundial de Bélgica y Países Bajos 2026. Tras integrar el Grupo A, el equipo debutará el 15 de agosto ante Países Bajos. El gobierno requiere sumar 2 votos del Partido de la Gente en la Cámara Baja para ratificar los cambios del Senado a la mega reforma y evitar la comisión mixta. El PDEG define su postura entre exigencias de ajustes al proyecto y tensiones internas por su directiva.
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5: 12 horas, 54 minutos.

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3: 12 horas, 58 minutos.
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1: 13:01 p.m. 4 minutos. 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
3: 13:01 de la tarde, 9 minutos.
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2: El consorcio Puente Chacao y el sindicato mayoritario del proyecto lograron un acuerdo colectivo tras semanas de negociación, evitando una huelga prevista para agosto. La propuesta aprobada contó con un 85% de respaldo de los trabajadores. Un trabajador de CGE de 62 años, desaparecido durante el temporal en Curepto, fue hallado sin vida dentro de su camioneta sumergida en un estero. La PDI y el Servicio Médico Legal realizan peritajes para confirmar la identidad y determinar las causas del fallecimiento. Los rebeldes hutíes del Yemen han impuesto un bloqueo marítimo contra Arabia Saudita en medio de la tensión tras el bombardeo al aeropuerto de Sanaa. Ante esto advierten que cualquier acto insensato será respondido con una escalada.
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5: 13:01 p.m. 15 minutos.
6: Desde tiempo.

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5: 14:02 p.m. 30 minutos. Desde

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1: El Colegio de Profesores solicitó al gobierno suspender las clases en las zonas que serán afectadas por nuevas lluvias. El gremio también propuso que las vacaciones de invierno vuelvan a programarse en julio debido a las condiciones climáticas. Cernapesca llamó a pescadores artesanales a revisar su situación en las nóminas preliminares de caducidad del registro pesquero artesanal y presentar solicitudes de exclusión antes del 31 de julio de 2026, principalmente por inactividad. El Servicio de Impuestos Internos, el Ministerio de Hacienda y la Tesorería General de la República anunciaron la condonación automática de multas e intereses por el pago fuera de plazo del IVA e impuestos mensuales para contribuyentes de las comunas más afectadas en 9 regiones.
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2: 15 horas, 3 de la tarde, 3 minutos. Desde

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1: Hola.
2: Hola.
1: ¿Cómo te llamas?
2: Paula.
1: Paula, ¿tú me ubicas como Paula?
2: Sí, usted es el señor del auto rojo.
1: Ah, pero no me llames señor, llámame Alberto.
2: Está bien, don Alberto.
1: ¿Qué edad tienes?
2: Adivine.
1: ¿Unos 20?
2: No, incluso hay algunos que me echan 25. Solamente tengo 13 años.
1: ¿13 años? Y dime, ¿dónde estudias?
2: Allí.
1: ¿Allí dónde?
2: Allí, pues, en el Liceo de Niñas.
1: ¿En el Liceo de Niñas? Ah, entonces te debe hacer clases el Chino Díaz.
2: Sí.
1: Pues ese fue compañero de curso mío.

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2: 15 horas, 3 de la tarde, 33 minutos. Desde

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0: Gracias.
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2: La Escuela Modular de Punta de Parra implementará clases híbridas esta semana tras sufrir daños en su techo por un temporal. Los estudiantes recibirán material pedagógico y alimentación en una sala cuna cercana mientras se evalúan los avances de las reparaciones. El gobierno anunció un bono de recuperación de hasta 1.500.000 pesos para 60 hogares afectados por las marejadas en Penco. Los aportes son diferenciados según el nivel de daño y se pagarán vía cuenta RUT tras la aplicación de la ficha FIBE. La selección chilena de rugby, los Cóndores, perdió su invicto en la Nations Cup 2026 tras caer por 49-22 ante Georgia en La Reina. Pese a mostrar carácter y anotar 3 tries, el equipo chileno fue superado por la superioridad y experiencia del cuadro europeo.
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2: 16:04 de la tarde, 2 minutos.
3: Desde

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Estamos comenzando un nuevo capítulo de Juntémonos en la Tarde aquí en Candelaria Radio. Soy Cristóbal Abello y los voy a acompañar hasta las 19 horas, siempre con la buena música aquí en Candelaria Radio. Recuerde que nos...

Y aquí estamos de vuelta en Juntémonos en la tarde de Candelaria Radio, con buena música a esta hora, acompañándoles a través de todas nuestras señales y también, por supuesto, a través de nuestra señal digital, que es fmcandelaria.cl y la aplicación de Candelaria Radio. Bueno, ahora les voy a contar un dato curioso que tiene que ver cómo la música se involucra también con algo tan sencillo como los vegetales, las verduras, claro que sí. En Viena existe la First Vienna Vegetable Orchestra, un grupo que fabrica sus instrumentos cada mañana. Sí, literalmente, un grupo que todas las mañanas fabrica sus instrumentos usando ni más ni menos que zanahorias, calabazas, puerro y apio. Dan conciertos profesionales con un sonido increíble. Y lo mejor de todo es que al final del show cocinan una sopa de vegetales con los restos de los instrumentos para compartir con el público. ¿Qué les parece entonces? Uno va al concierto, escucha buena música y de paso cuida su salud comiendo verduritas, comiendo un alimento sano, rico, ¿no? Como esta sopa de vegetales que hace la First Vienna Vegetable Orchestra. Igual es bastante freak, ¿no? Este dato que les estamos compartiendo. Yo no sé si a ustedes les gustaría, por ejemplo, tomar, ¿no? De una sopa, ¿no? Que fue hecha con restos de vegetales que fueron en algún minuto un instrumento, ¿no? Donde, bueno, básicamente sonó música. Es un dato polémico, pero que les compartimos como siempre aquí en Juntémonos en la tarde por Candelaria Radio, más cerca de ti.

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Juntémonos en la tarde aquí en Candelaria Radio, siempre con la mejor música, la buena información, por supuesto, los mejores datos aquí a través de la 106.7 de la frecuencia modulada y su red territorial de emisoras. Somos Candelaria Radio y estamos más cerca de ti. 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Por supuesto, también estamos con este programa que usted está escuchando, el Juntémonos en la Tarde. Todos los días de 4 a 19 horas lo acompañamos aquí en el aire de Candelaria Radio, siempre con buena música, datitos musicales, datitos exclusivos de la 106.7 FM y su red territorial de emisoras. 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

Qué buen tema sonaba allí, por supuesto, en la programación habitual que tenemos acá en Juntémonos en la Tarde de Candelaria Radio. 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Ahora seguimos con la buena música aquí en Juntémonos en la Tarde de Candelaria Radio.

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2: 16 horas, 4 de la tarde, 32 minutos.
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Juntémonos en la tarde de Candelaria Radio, siempre con buena música a esta hora, acompañándoles a través de la red de emisoras de Candelaria Radio. Alguna vez les parecerá a lo mejor extraña esta frase que voy a decir, pero vamos a hablar de el silencio más ruidoso. Sí, tal cual, el silencio más ruidoso. Existe una obra musical llamada 433, compuesta por John Cage, donde los músicos no tocan ni una sola nota durante 4 minutos y 33 segundos. El objetivo no es el silencio total, sino que la audiencia escuche los sonidos ambientales de la sala. Una tos, el aire acondicionado o el murmullo de la gente. Es la pesadilla de cualquier ingeniero de sonido. Y también la pesadilla de todos acá en Candelaria Radio, ¿no? Porque obviamente dentro de la radio el silencio es un bache y los baches no pueden pasar, por supuesto, al aire. Pero nosotros siempre mantenemos el sonido, la buena onda y la buena música aquí en el 106.7 y su red territorial de emisoras.

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mejor selección musical, los mejores temas están aquí en Juntémonos en la Tarde de Candelaria Radio. Y bueno, las grandes canciones no necesariamente son largas o cortas, ¿no? De duración. Les voy a contar

5.000 canciones, convirtiéndose en la base fundamental del hip hop, el jungle, el drum and bass. Es el ritmo más influyente de la historia moderna. Para que entendamos, en el fondo, para explicar bien este dato, el Amen Break, esta canción, estos 6 segundos de batería, han sido sampleados. ¿Qué significa eso? Que estos 6 segundos han sido ocupados en distintas canciones, digamos de manera repetida, ¿no?, o continuada, para generar ritmos o sonidos, ¿no?, que forman parte digamos, las características musicales de una canción. Estos 6 segundos básicamente cambiaron al mundo y hoy en día muchas veces los hemos escuchado en distintas canciones sin darnos cuenta, obviamente, de que se trata de un sampleo. Así que ese es el datito que les estamos compartiendo a esta hora aquí en Juntémonos en la Tarde, datos exclusivos de la 106.7 y su red territorial de emisoras, siempre más cerca de ti.

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Ahora seguimos con la buena música que tenemos para ustedes en Juntémonos en la Tarde.

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0: Estamos de vuelta, por supuesto, aquí en Juntémonos en la Tarde de Candelaria Radio, siempre con la buena música que les acompañamos acá en la radio más grande de la provincia de Copiapó. Recuerden que si desean ponerse en contacto con Candelaria Radio, lo pueden hacer a nuestro número de WhatsApp, el +56 9 84 54 56 44. Se lo leo un poco más despacio para que usted lo anote en su teléfono celular. +56 9 84 54 56 44. Ahora volvemos a la buena música, aquí en Juntémonos en la Tarde.
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2: La Ley de Reconstrucción Nacional afronta su última etapa en la Cámara de Diputados para convertirse en ley. El proyecto reduce impuestos corporativos y otorga exenciones buscando impulsar la inversión y el empleo. El gobierno decretó zona de catástrofe en la región de Coquimbo y la provincia del Huasco por el sistema frontal. La medida activa el estado de excepción, despliega autoridades ministeriales y faculta a las Fuerzas Armadas para coordinar la emergencia y la seguridad local. El recrudecimiento del conflicto entre Estados Unidos e Irán elevó el precio del petróleo Brent a $88. Por ello, economistas prevén un alza de hasta 30 pesos por litro en las bencinas y 20 pesos en el diésel para el próximo ajuste del 30 de julio.
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4: 17:05 p.m. 5 minutos.
5: 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En conformidad con el acuerdo suscrito con la comunidad de Tierra Amarilla y las autoridades.
6: Tengan todos muy buenas tardes y saludos cordiales desde nuestros estudios centrales aquí en Candelaria Radio. Damos paso a un informativo de tronaduras para el día de hoy, informativo que, como siempre, llega por cortesía de las empresas mineras de la comuna que nos han hecho llegar hasta nuestros estudios centrales el horario de tronaduras de sus respectivas operaciones. Comenzamos este informativo con Sociedad Punta de Cobre, Sociedad Anónima Pucobre. Para sus cuatro operaciones, que son Mina Punta de Cobre, Mina Manto de Cobre, Mina Granate y Mina Tránsito. En este caso tendremos el día de hoy una reprogramación de tronaduras en Mina Punta de Cobre. La tronadura reprogramada se realizará en el horario de 19:30 a 20 horas. Repetimos, reiteramos, hoy Mina Punta de Cobre realizará tronadura de producción. Esta tronadura se ha reprogramado para el horario entre las 19:30 y las 20 horas. En tanto, Mina Manto de Cobre, Mina Granate y Mina Tránsito no presentan tronaduras de producción para el día de hoy. Informa la Gerencia de Operaciones de Minas de Sociedad Punta de Cobre, Sociedad Anónima Pucobre. Vamos ahora con la información que nos envía Sociedad Contractual Minera Atacama Cosán, que indica que el día de hoy, martes 21 de julio, en el horario de 19:30 a 20 horas, las operaciones de Atacama Cosán realizarán tronaduras de producción. Repetimos, reiteramos, hoy las operaciones de Atacama Cosán realizarán tronaduras de producción. Estas tronaduras se realizarán en el horario de 19:30 a 20 horas. Y adelantan información para el día de mañana, miércoles 22 de julio del presente año, en jornada matinal, esto es de 8 a 8 y media de la mañana, las operaciones de Atacama Cosán no realizarán tronaduras de producción. Informa la Gerencia de Operaciones División Mina de Sociedad Contractual Minera Atacama.

tronadura de producción. Esta tronadura está programada para el horario de 19:30 a 20 horas. Y adelantan información para el día de mañana, miércoles 22 de julio, en el horario de 7:30 a 8 de la mañana. Mina Carola no realizará tronadura de producción. Informa el Departamento de Perforación y Tronadura de la Superintendencia de Ingeniería de Sociedad Contractual Minera Carola.

¿Qué les parece entonces? Linda época cuando uno iba, por ejemplo, a las disqueras, ¿no? Conocido fue la Feria del Disco acá en Chile, ¿no? Y uno iba y compraba sus discos y coleccionaba los cassettes y los álbumes. Pero bueno, hoy en día todo ha pasado a ser digital. Pero de cualquier forma, siempre se puede disfrutar de la buena música. Y sobre todo aquí, en Candelaria Radio, más cerca de ti.

Juntémonos en la tarde solamente por Candelaria Radio, siempre más cerca de ti. Bueno, les voy a contar la historia de Barry Manilow y los comerciales. Antes de ser una estrella mundial, Barry Manilow se ganaba la vida escribiendo jingles comerciales. De hecho, él es el autor de canciones publicitarias famosísimas en los Estados Unidos de Norteamérica, como las de las marcas State Farm y McDonald's. Solía bromear diciendo que en sus conciertos la gente aplaudía más sus jingles de 30 segundos que sus baladas románticas. Barry Manilow, uno de los grandes de la música, que claro, partió haciendo jingles, ¿no?, para diversas marcas, terminó siendo también reconocido por su talento musical, por sus grandes canciones y también por sus jingles, hay que decirlo. Seguimos, como siempre, aquí en el aire de Candelaria Radio, siempre más cerca de ti.

nuestro sitio web fmcandelaria.cl y también la aplicación de Candelaria Radio disponible para iPhone y para Android. Todas las plataformas, todas activas, por supuesto, llevándoles este programa hasta las 19 horas aquí en la radio más grande de la provincia de Copiapó. Ahora seguimos con más música aquí en Juntémonos en la Tarde.

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3: 17:05 de la tarde, 32 minutos. Desde

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¡Qué buen tema era el que sonaba ahí, por supuesto! Estamos aquí en Juntémonos en la tarde de Candelaria Radio, siempre con buena música a esta hora, por supuesto, claro que sí. 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Ahora seguimos con más música, por supuesto, en Juntémonos en la tarde.

Estamos en Juntémonos en la Tarde, solamente por el aire de Candelaria Radio, a través de todas nuestras ondas, viajando por las ondas hercianas, recorriendo toda la región de Atacama y llegando hasta sus oídos. Bueno, ya hemos hablado, ¿no?, de la vinculación que tienen las plantas con la música. Pero, ¿qué le gusta a las plantas escuchar? ¿Qué le gusta escuchar a las plantas, no? ¿Cuál es su género favorito? Bueno, diversos experimentos han demostrado que las plantas reaccionan a la música. Según un estudio famoso, las plantas que escuchan música clásica crecen más rápido y se inclinan hacia los altavoces. En cambio, si les pones heavy metal, tienden a crecer hacia el lado opuesto o mueren más rápido. Parece que el follaje tiene un gusto bastante refinado. Claro que sí, las plantas, ustedes pueden hacer la prueba, a lo mejor en sus casas si tienen una planta, prueben poniéndole música clásica, ¿no? Clásicos de Mozart, de Beethoven, de Vivaldi, ¿no? Y vas a ver cómo la planta va a comenzar a crecer e incluso a reclinarse hacia el parlante donde ella escuche la música. Las plantas nos dan oxígeno, nos dan alegría. Pero además ellas disfrutan también de la buena música, como lo hacen ustedes aquí en Candelaria Radio, la radio de la región de Atacama que está más cerca de ti.

Juntémonos en la tarde por Candelaria Radio, siempre con la mejor música, ¿no? Con grandes letras, con grandes interpretaciones, pero sobre todo con grandes letras que dicen muchas cosas, ¿no? Palabras que ponen los artistas en sus canciones, ¿no? Que nos dejan reflexionando y pensando sobre por ahí la vida, ¿no? Y muchas otras cosas. Les voy a contar ahora, y a propósito de eso, les voy a contar este tema, ¿no? Que tiene que ver de Eminem, este dato que tiene que ver con Eminem. Es Eminem contra el diccionario. Eminem tiene el récord mundial de la mayor cantidad de palabras en un sencillo exitoso. En su canción Rap God logra meter 1560 palabras en poco más de 6 minutos. Eso es un promedio de 4.3 palabras por segundo. Hay una parte específica donde suelta 97 palabras en solo 15 segundos. Toda una pesadilla para los que hacen subtítulos. Ya me puedo imaginar al encargado de eso, ¿no? Por ejemplo, tratando de subtitular el videoclip de este tema, ¿no? Rap God, tratando de ver cómo logra meter, digamos, 97 palabras en apenas 15 segundos. Pero un talento gigantesco el que nos regaló ahí Eminem con esta canción que se llama Rap God. Y que, por supuesto, también usted puede escuchar. Seguimos a esta hora en Juntémonos en la Tarde por Candelaria Radio.

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1: El Ministerio de Agricultura mantiene vigilancia sobre las zonas agrícolas afectadas por el sistema frontal. Hasta ahora los daños son acotados, mientras la principal preocupación apunta a las heladas que se esperan tras el paso de las lluvias en distintas regiones. El Ministerio de Salud de Chile decretó alerta sanitaria en Atacama y Coquimbo debido a los estragos provocados por el sistema frontal. La ministra May Chomalí señaló que la medida busca gestionar los recursos necesarios para responder con prontitud a las necesidades de las regiones afectadas. La siderúrgica china Jingye, ex dueña de British Steel, exige al gobierno del Reino Unido una compensación completa por la nacionalización de la empresa, alegando pérdidas de inversión.
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2: 18 horas, 6 de la tarde, 4 minutos.
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Seguimos ahora con Juntémonos en la Tarde.

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Juntémonos en la tarde aquí en Candelaria Radio, siempre con la mejor música, la buena información, por supuesto, los mejores datos aquí a través de la 106.7 de la frecuencia modulada y su red territorial de emisoras. Somos Candelaria Radio y estamos más cerca de ti. 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

Continuamos en Juntémonos en la tarde de Candelaria Radio. ¿Alguna vez se habían preguntado ustedes quién fue el Leo Fender? Leo Fender, claro, el creador de la Stratocaster. El nombre de Leo Fender es sinónimo de guitarras legendarias como la mencionada Stratocaster. Pero aquí está el giro irónico de esta historia. Y resulta que Leo no sabía tocar guitarra. Sí, tal cual. Leo Fender no sabía tocar guitarra. Era un ingeniero de radio que nunca aprendió ni un solo acorde. Él diseñó el instrumento más icónico del rock basándose puramente en la ingeniería y el feedback de los músicos. ¿Qué les parece este dato curioso que les entregamos a esta hora de la tarde aquí en Juntémonos en la Tarde? ¿Se habrían imaginado que el creador de la Stratocaster jamás supo tocar guitarra? Bueno, ya lo saben, gracias a Candelaria Radio. Seguimos con buena música.

Bueno, ahora les voy a contar una historia que trata de la llama que separó a dos leyendas. Freddie Mercury y Michael Jackson estuvieron a punto de lanzar un álbum juntos en los años 80. Habría sido un hitazo eso. Pero el proyecto fracasó por una razón insólita, que les voy a contar. Freddie se sintió muy incómodo porque Michael insistía en llevar a su llama mascota al estudio de grabación. Al final, la llama fue más fuerte que el talento y las sesiones se cancelaron. Miren por lo que se canceló este tremendo proyecto, ¿no? Pero bueno, también Michael Jackson era una leyenda, al igual que Freddie Mercury, y tenía sus exigencias. Y entre ellas, bueno, llevar a su querida llama mascota al estudio. ¿Se imaginan lo que habría sido eso? Tremendo. Seguimos a esta hora, como siempre, en Juntémonos en la Tarde.

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Ahora seguimos con la buena música que tenemos para ustedes en Juntémonos en la Tarde.

esta hora para acompañarlos a través de la red de emisoras de Candelaria Radio. Y hoy les quiero contar la historia de Prince. Prince no solo era un showman, era una fuerza de la naturaleza. En su álbum debut, For You, el artista no solo compuso todas las canciones, sino que también tocó los 27 instrumentos que se escuchan en la grabación. Sí, tal cual, 27 instrumentos tocó el gran Prince, desde la batería hasta el sintetizador. Todo era él, un nivel de control que pocos han logrado igualar. ¿Qué les parece entonces? El verdadero hombre orquesta y que, por supuesto, forma parte del inconsciente musical colectivo y que, como siempre, también lo escuchamos aquí en Candelaria Radio, siempre más cerca de ti.

0: Y de esta manera entonces estamos dando por concluido el programa del día de hoy de Juntémonos en la Tarde. ¿Les gustó? Cuéntenos, por supuesto, a través de nuestro número de WhatsApp, el más 569-8454-5644. Nos pueden contar ahí qué les parece el programa, si les gusta la programación de Candelaria Radio. Por hoy nos estamos despidiendo del aire de la 106.7 FM de Copiapó y de Tierra Amarilla, de la 104.1 FM de Los Loros y el Valle y la 89.1 FM de Caldera y Bahía Inglesa. Nos estamos retirando por el día de hoy, les damos las gracias por su sintonía y, como siempre, terminamos este programa deseándoles a todos que tengan una muy buena noche y, como siempre decimos, nos reencontramos el próximo día, si Dios así lo quiere. Un abrazo, chao chao.
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0: bajar la inflación. Enfrenta el reto de recomponer la relación con Donald Trump y fortalecer la alianza con la Unión Europea sin revertir el Brexit. La karateca chilena Antonella Navarro, de 18 años, logró el subcampeonato en la Liga Mundial de Karate en Guadalajara, México. La deportista nacional obtuvo la medalla de plata en la categoría de más 68 kilos tras ganar 5 combates.
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1: Me pareció ver una linda gatita.

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2: 19 horas, 7 de la tarde, 31 minutos.
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1: El Team para Chile cerró los Juegos para Suramericanos Valledupar 2026 con un récord histórico de 27 oros, 29 platas y 45 bronces. Finalizó cuarto en el medallero, duplicando los podios logrados en Santiago 2014. CONAF informó que las cerca de 30.000 hectáreas de bosques vendidas por Forestal Arauco en los ríos no se explotarán antes de 8 años, descartando impactos viales inmediatos. La institución fiscalizará los futuros planes de manejo. El Partido de la Gente analiza su postura previa a la votación de la megarreforma en la Cámara de Diputados. Tras reunirse con Hacienda, evalúan dar libertad de acción a sus parlamentarios por dudas en temas tributarios y del CENSE.

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1: En Candelaria Radio te indicamos la hora.
4: 20 horas.

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